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1: En la zona lacustre de Xochimilco.
2: ¿Le tienes que meter agua?
3: Sí, un poquito para que hinche la madera ahorita.
4: Qué bonita.
2: Sí, está increíble. Felicidades a todos.
4: Hola, madrina.
2: Porque es la primera que se la ve.

0: los logramos.
1: Sí. Qué lindo, pues larga vida a la Cali y el Ahuehuete. Que viaje mucho y que recorra muchos, muchos canales.
0: ¿Cuál es el significado del caracol?
2: Pues con la canoa igual como para pues darle un banderazo, ¿no? De salida, un buen augurio. Pues sí, hace falta, aunque sea simbólico, pero le da.
0: Resalta bastante.
2: Sí, queríamos algo alegre y pues no tan folclórico en ese sentido, ¿no? Del color, que no tan político, pero sí que fuera como identitario. Y escogimos el turquesa y el rosa por el fuego, ¿no? Pero como un fuego visual, muy retiniano. Entonces, pues la idea es que sea como agua-fuego. La lucha, ¿no? Lo que implica la lucha, la guerra interior, la guerra florida. El agua-fuego, el atlachinoli. Y pues sí, fue esa la idea. Que también fue un consenso, ¿no? Entre varias opciones. Y pues esta fue la opción más más votada. También estuvo padre, ¿no? Que fue consensado. Ahorita tiene que tomar agua, hinchar y cerrar los poros. Y la pintura acabar de secar porque todavía está fresca. Aunque la hicimos anoche y estuvo una noche aquí. Su última noche en el taller, pero ya le hacía falta agua porque nos tardamos 2 semanas, más o menos tarda 1 semana. Y con 2 semanas estaba gritando ya. Pero ya, afortunadamente ya la acabamos y ya tomó agua. Su primer traguito de agua.
0: Sí, pues vamos al mole.
3: ¿Pasamos esta para acá?
0: Ajá, a ver, aprovecho.
4: Tras la pérdida, robo o desaparición de otra canoa, el duelo, el dolor, el enojo queda atrás. Cuando la ilusión de otra canoa dibuja una sonrisa en el corazón y el rostro que contagia las manos de energía, el alma y todo el cuerpo para trazar, armar y colorear la canoa que pronto navegará los canales Ochimilcas y transportará las cargas agrícolas de las chinampas en lucha por subsistir, por el derecho a seguir alimentando nuestras bocas con la madre naturaleza. En el centro, el maestro hacedor de duelas en canoas, con el corazón henchido de herencia generacional, que lucha por el rescate y permanencia del saber familiar en el binomio madero-agua, en el inmenso lago de las chinampas milenarias. ¿Qué de imágenes habrán venido y vendrán a partir de esta producción comunitaria? La canoa, el Ahuehuete, un punto de arranque para nuevas acciones colaborativas entre las almas, mentes de seres que colaboraron en todo ello.
0: ¡Qué bonito!
5: Llega sigilosa el agua de la noche. El viejo del costal púrpura sopla su caracol sin tiempo. Cae la endurecida costra del alma. Abuelo, trae contigo el alba aldeana, pero no olvides el fuego. Acerca tus nítidas verduras allí con tus pedregosas manos. Hay un viejo árbol en el centro del patio que no muere. Espera tu agua de brazos serenos. ¿Y qué decir del aire? Movía su cola de perro benévolo nomás verte. Tiraba tu sombrero y lo llenaba de secretos magníficos. Pero un día la tierra te abrazó demasiado fuerte y entonces cayó la endurecida costra del alma.
3: Somos un pueblo milenario en resistencia. Tenemos trabajo y familia, no lo que la gente piensa. Somos originarios y algunos avecindados. Portamos el legado que los abuelos dejaron. Seguimos el camino de Zapata. Llegaremos caminando, no sabemos andar a gatas. Nuestra dignidad no se compra con dinero. Somos hombres y mujeres con corazón verdadero. Somos flores creciendo en el pantano, que se ha vuelto el jardín por la obra del humano. Somos esperanza en esta morgue y la mata de la planta que el asfalto nunca absorbe. Somos Xochimilca, un pueblo originario. Somos de pueblo, somos de barrio. Somos planteros, empleados y campesinos. El maestro, la enfermera, la comadre y el vecino. Somos descendientes de la gente de antes. Cero xenofobia, también somos inmigrantes. No queremos partidos, no creemos ya en sus trampas. Somos los guardianes del Chapín y la Chinampa. Somos ajolotes nadando en el canal. Somos los que no queremos que la cosa esté tan mal. Ya no dejaremos que envenenen el canal. El agua es del pueblo, no de una transnacional. Ya falla el sistema, falla el sistema. Falla el sistema porque a mi gente la quema. Falla el sistema, falla el sistema, falla el sistema porque a mi gente la quema ya.

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6: ¿Qué hago, panita? Tírenme la liga.
5: La música, tal vez el más antiguo fantasma de este país, explayando su itinerario vehemente, hizo una frontal defensa del silencio. El silencio no es ausencia, como se cree. Me duele, dijo. El áspero tratamiento que le dan en Canibalia, principalmente en las grandes ciudades, lo que obliga al silencio a buscar refugio en los lugares más apartados. El silencio es la sombra del sonido.
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9: Tras el reporte de la masacre que habría ocurrido el pasado miércoles, también se dieron a conocer dos presuntas comunicaciones de las disidencias de las FARC.
2: Los ataques de Canibalia a Villamaga no dan tregua. 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
10: Maestro Rosso Contreras, director de la Banda Nacional de Bogotá, ejecutará el himno nacional.
11: Atención. Luego de más de 4 horas concluye la primera reunión entre el ministro de Hacienda, el Comité Temático y el Secretariado de las FARC.
12: El ministro de Hacienda, Juan Camilo Restrepo, se mostró satisfecho después de la reunión.
11: Atención, último.
13: Se siente cansado, con sobrepeso, sin energía. Quisiera verse y sentirse joven.
5: No sé quién sea esa tal Exúes el Hispana, pero celebro con los cueros que haya venido a prender la mecha en este lugar en el que nada...
14: 5 miembros de esa comunidad habrían sido asesinados en las últimas horas en el sector de la playa Alto Naya, en límites entre los departamentos del Cauca y Valle del Cauca.
5: Me gusta el alboroto que se ha armado. Así pudimos en Villamaga conocer otros fantasmas.
14: El Cauca aseguró que están verificando si al menos... 5 miembros de esa comunidad habrían sido asesinados en las últimas...
5: Me gusta el alboroto que se ha armado.
15: Bernardo de Jesús Guevara Izaza, alias Recorte, segunda fuerza pública, es el responsable de los secuestros múltiples del kilómetro 18 y la iglesia de la Bahía en Cali en septiembre del año 2000.
5: Así sepulta a los dioses el gran imperio. Changó no ha podido ser destruido, tampoco Babaluayé, para citar solo dos casos. En Canibalia, ellos actúan clandestinamente para no perder su vigencia de siglos.
16: ¡Yo lloro por mi pueblo, por su... ¡Pues que búrlense, búrlense! ¡Búrlense de mí, hijo de puta! ¡Por un conmigo tan vivo! Si no, el pueblo ya era vivo al dormir. De los 60 años, una vida muy amarga. Lo viví aquí. Los hijos están muy arrepentidos.
5: Felizmente, aún se mantienen fuera del oficialismo cultural canibálico. El guaguancó oficia el ritual diario en honor de los dioses que todavía ejercen y al que yo asisto con mi tambor equipado con cuero nuevo.

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4: 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Una vez hechas las advertencias, comencemos.
5: Le está diciendo que por favor, los estamos grabando. Ey, él ya le dijo que por favor no le haga más. Lo estamos grabando. Él le dijo por favor hace rato. Hace rato le dijo que por favor. ¿Por qué lo siguen agrediendo si hace rato dijo que por favor?
6: A esta hora hay tensión en unidades residenciales de Cali.
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8: Frente al genocidio político-social que se vive en Colombia, han sido diferentes las reacciones por parte de organizaciones de derechos humanos y movimientos sociales, quienes señalan que no hay una, no hay una protección efectiva de los líderes sociales por parte de este nuevo gobierno nacional de Iván.
9: Yo vivo 60 años aquí.
10: Canibalia es la guerra contra la vida. El asesinato de los líderes sociales y de jóvenes en el campo y en las ciudades. Es la brutalidad policial, la corrupción de los gobiernos, la minería ilegal, el sistema de salud roto y tantas otras violencias.
11: En Coconuco, municipio de Furacé, departamento del Cauca, ocurrió ayer otro crimen oficial. La comunidad denunció que la policía asesinó a la joven periodista indígena Efigenia Vázquez Astudillo. La fuerza pública reprimió una jornada campesina por la tierra.
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13: Bueno, mi nombre es Efigenia Vázquez Azuillo, del Resguardo Indígena de Coconuco. Hago parte del programa Comunicaciones del Pueblo Coconuco Zona Centro. Bueno, que las mujeres podemos salir adelante en lo que nos gusta y hacerlo excelentemente. Interactuar y conocer las culturas de los diversos pueblos, adquirir como esos conocimientos. Todas las culturas no son las mismas, todas las costumbres no son las mismas. Entonces uno va como interactuando y viene al medio de comunicación y dice, vea, ya por lo menos...
14: Tiene solamente impactos por la espalda.
15: Frente a Canibalia, la esperanza ha perdido casi todas las batallas. El verde que la hizo tan famosa en otras épocas se ha ido destiñendo con tanta derrota reiterada. Sin embargo, no conoce la entrega, aunque Canibalia perfecciona sus armas.
16: Vamos al mundo de la utopía, allí donde nos transporta León Octavioso.
17: ¿Qué es ser líder social? Con el asesinato de Jorge Enrique Oramas en el corregimiento Villa Carmelo de Cali, presentado en los medios como líder social, en la comunidad se presentó la discusión de si era líder o no, porque algunas personas decían que no lo habían visto haciendo ninguna labor de las atribuidas a personas que se encargan de la defensa de los derechos humanos, de los territorios, de medio ambiente, de la educación, de la cultura, presidiendo juntas de acción comunal o de un acueducto comunitario. Otras personas decían que sí, porque aunque poco visible era su labor, creaba la conciencia de las políticas ecológicas, la buena alimentación, la defensa de las semillas nativas, y lo hacía desde su casa a quienes iban a recibir sus enseñanzas.
18: Hay que respetar los derechos que la misma tiene, para que nosotros podamos vivir y ella pueda vivir. Ella está feliz. porque está recuperándose de tanta afrenta que le hemos propiciado. Una mano de locos que hoy están confinados.
17: Aunque Jorge Enrique no respondía a ese perfil de líder comunitario que moviliza gente, que lo sigue y que es un referente visible, tenía su manera de influir en las personas para mejorar la situación de la sociedad. En las conferencias que dictaba.
10: En Colombia se ha silenciado sistemáticamente las voces de aquellos que han expresado querer un país justo y equitativo, que viva en armonía con la biodiversidad que lo sostiene. Canibalia es la representación de esa violencia, y esa violencia trae un mensaje implícito. Quien quiera imaginar, inventar y crear otros relatos de país, está del lado de la resistencia.
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15: El silencio no es ausencia, como se cree, continuó diciendo la música.
20: Salvaguardar los territorios, darle vida y protegerlo para obras sociales en bien de toda la comunidad y no en bien de una persona.
21: Pero tenemos algo que comentarles a ustedes, era acerca de unos malos entendidos, o de pronto malas informaciones, o no sé si serán veraces, o hasta dónde van las cosas. Es acerca de la muerte de unos muchachos, primero que todo. Entonces, lo que queremos ver es qué versiones son ciertas de esto, si fue cierto, o ustedes qué tienen para contarle a la comunidad, porque estas grabaciones son para la comunidad, para que las mismas voces de ustedes les cuenten hasta dónde van las verdades, hasta dónde está metida la solución de estas cosas cuando estamos en otras cosas, hablando de paz, hablando que nadie se elimine y aún no hemos conflictos así.
22: Todas las situaciones que se presentan en este sector están relacionadas con el narcotráfico.
23: En Colombia, personas murieron calcinadas, al menos otras 40 fueron trasladadas a distintos hospitales, algunas con quemaduras muy graves. Trágico accidente ocurrió en Pueblo Viejo, entre las ciudades de Barranquilla y Santa Marta, en una zona con altos índices de pobreza.
24: Obviamente hubo una combustión del producto en el momento en que se estaban haciendo la extracción.
25: Temía por su vida, temía por su vida, temía por su vida.
26: Volvieron los homicidios colectivos en el gobierno del presidente Duque, eso no corresponde a la realidad.
27: Según el ministro Trujillo, las masacres de estos últimos días, que se encuentran en auge, han sido ejecutadas por narcotraficantes e indirectamente acusó.
28: Según el ministro Trujillo, las masacres de estos últimos días.
29: Mandaron esta foto y ya en la foto ya aparecen vestidos con camuflado, que ya ahí yo ya me asaré, ¿no? Es un grupo armado.
27: No asumió la responsabilidad política de su gobierno en la creciente violencia. Por el contrario, responsabilizó a otros.
26: Nosotros lo advertimos.
27: Indirectamente, también responsabilizó al gobierno Santos de las masacres de hoy.
26: Guarda en silencio sobre el mal que le sigue causando al país. El aumento de los sentidos que creyeron que podría tomarse el país bajo la totalidad.
30: Desafortunadamente, se nos han presentado hechos lamentables en nuestro departamento y por eso quiero rechazar estas acciones violentas que se han venido presentando.
27: Se anunciaron
15: los habitantes de Villamaga. Jamás sospechábamos las maravillas naturales que teníamos al acecho, solo conocidas al diluirse la espesa niebla originada en Canibalia, sistema opresor de los sentidos, encantos del no ser, espejismo imputable al desconcierto. Sistema opresor de los sentidos, encantos del no ser, espejismo imputable al desconcierto.
1: creíamos que el tema de las amenazas no era tan seria como lo son. Y el compañero Jair también hacía lo mismo y él nos decía, no, es que acá en el territorio no está pasando nada, es que acá todo está tranquilo, es que con nosotros no va a suceder nada.
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15: Encantos del no ser. Sistema opresor del cable desconfiado. Encantos del no ser.
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15: Sistema opresor de los sentidos.
3: En Canibalia, ellos actúan clandestinamente.
15: Encantos del no ser.
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15: espejismo imputable al desconcierto.
3: Encantos del no ser. Espejismo imputable al desconcierto.
15: En Canibalia, ellos actúan clandestinamente. Exúe Celesvana, el brazo armado de la soledad, apareció certeramente como un resplandor arador del infinito y su proximidad inevitable, la muerte, espectro colindante con la vida, latitud autónoma de la fantasía. Espectro colindante con la vida, la muerte,

0: en el episodio final, León Octavio y Nois Radio se sientan a conversar para tratar de darle respuesta a la pregunta ¿para qué las utopías? 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
7: Finalmente, invitamos a León Octavio a una mesa de radio. Acompañadas por el paisaje sonoro de las ranas caleñas, quisimos conversar sobre nuestro viaje a Villamaga, sobre nuestro encuentro con Canibalia. Queríamos hacerle muchas preguntas a León, sobre todo una, porque insiste en sostener una utopía cuando la realidad es tan agobiante, tan violenta. Natalia, César, Natalí, María Juliana y yo, Stephanie, entendimos que la mejor forma de cerrar este primer encuentro con Villamaga era igual que como había empezado, encendiendo la radio. Hoy es una noche para hacer unas preguntas que durante todo este viaje hemos ido anotando en una libreta y que hoy León muy amorosamente ha querido acompañarnos para responderlas y para conversarlas.
8: Nos gustaría que nos contaras qué es eso de disoñar.
9: Bueno, la palabra disoñar fue un juego de palabras que yo saqué en el segundo bando de Villamaga, que me dio por irle creando un diccionario a Villamaga. Entonces me inventé unas palabras en lo que se llamó palabrario, y entre ellas estaba disoñar, que es diseñar con los sueños, que se llamara los disoñadores, es decir, los que diseñaban con los sueños. Y ese evento, que compartieran los que soñaban con un mundo diferente, no solamente los intelectuales, sino también los campesinos que estaban trabajando con sistemas de producción sostenible. Entonces ellos hablaban de la finca que yo soñé, de cómo cultivaban ellos sin química. Y los intelectuales ya hablaban pues, era ya de la cosa más más abstracta, sí.
8: Eso te iba a decir porque siento que en ese encuentro como que se desdibuja esto de vamos a ir a escuchar solo a los intelectuales, sino que entiendo que también se escuchaba a los campesinos y entonces uh-huh. tenían como más bien una cuestión horizontal.
9: Claro, se trataba de eso y de compartir por igual tarima el intelectual con el campesino.
5: No uso químicos nunca.
8: León, y más allá de, bueno, de los eventos, para decirle a las personas que nos están escuchando qué es Disoñar en la práctica. O sea,
10: tipo, Rin, aló, buena señor, para hacerle una pregunta en la radio, ¿qué es Disoñar?
9: Pero el asunto no es quedarse en el sueño, sino construirlo. Sí, esa es la característica. Así como el arquitecto que hace un dibujo.
11: Eso no se puede quedar en un dibujo, hay que construirlo.
8: ¿Y en esa diseñación hay como unos elementos claves o es como uno quiera? Es que yo imagino que uno puede decir que no puede diseñar solo, por ejemplo, que tiene que diseñar en colectivo, porque si no como que no funciona, pero ¿es así?
9: No, es que cada uno tiene su estilo.
8: Ya.
9: Cada uno su estilo de diseñar.
8: ¿Qué es diseñar, Estefan?
10: Pues yo creo que diseñar puede ser escribir una tesis en el 2009 como un proyecto de comunicación alternativa y que luego eso que se diseñó en esa tesis, en ese documento, se vuelva unas cervezas con los amigos y que después de mucha frustración ese escrito o ese texto

0: Qué bueno que recuerdes esa frase, porque yo que he tenido fama de utopista, sin embargo, el alemán que me hizo el documental lo tituló Con sus pies en la tierra. Pero de todas maneras, después me di cuenta de que podía tener razón, porque yo he sido, pues sí, es cierto, un loco y lo que sea, pero de todas maneras mis proyectos se han ido concretando.
1: Y lo que nosotras notamos es que no solamente sus proyectos se han ido concretando, sino que los proyectos de otros que se han sentido inspirados, que se han sentido llamados, convocados a ser parte de esa Villa Maga, también han ido concretando sus sueños y los han hecho realidad y están allí viviendo en esa tierra, ¿no?
2: Hola, mi nombre es Soraya Bayuelo y soy del colectivo de comunicaciones Montes de María, Línea 21. Y aquí en este territorio también hay una embajada de Villa Maga. Villa Maga, que es ese estado mágico, ese estado integral, saludable, propicio, cultural, de magia total. Ese es el estado de Villa Maga, en donde uno permite que los sueños se cumplan junto a otros y con otros. Villa Maga en los Montes de María viene siendo esa punta de lanza que nos catapulta a seguir soñando, a tener esperanza, a no dejarnos robar la esperanza ni la alegría, por más que la vida esté echando hacia otros lados de parte de la canibalia, por ejemplo. La canibalia es ese otro estado en donde tú tienes que saber que hay un conflicto que a través de los años va cercenando la vida, a través de la violación de los derechos humanos. O la canibalia es esa ruta que tú tienes que hacer para conseguir una cita médica en una IPS y tienes que madrugar y hacer colas y colas y colas. O la canibalia puede ser también todas esas políticas públicas que son, por ejemplo, las familias en el sol, digo, las familias en acción, que te dan una ruta y una ruta de dependencia, pero no te dan un derecho en el que tú tienes toda la facultad para tener la inversión social y la vida digna.
3: Yo les quiero contar que según Marlon Andrade, quien es el coordinador de Familias en Acción en este departamento, expresó que el municipio que más perjudicado está resultando con esta parálisis de los funcionarios de salud.
2: Pero volvamos a ese estado de Villa Maga, que es ese estado donde hay la amistad, el compañerismo, la alegría, el amor fraternal, el trabajo en equipo, por ejemplo, y cómo los sueños se van tejiendo con otros frente a los procesos sociales, culturales, y sobre todo que afianza la identidad de los pueblos, que afianza el compañerismo, que afianza la alegría y que afianza el saber que uno está en el universo para hacer transformación. Y también cómo apostarle a la paz, cómo apostarle a la reconciliación, cómo apostarle al buen vivir, al mejor vivir. Esa es la condición de estar en Villa Maga y, por supuesto, Montes de María está orgulloso de ser parte de esta gran familia de Villa Maga, pero además de ser embajadora y embajadores de este gran sueño posible, de esta utopía posible.
0: La humanidad no puede prescindir de los soñadores, de los utopistas, porque esos son los que han marcado los caminos para que la humanidad avance. Sin los utopistas la humanidad no avanza. Entonces nosotros somos una necesidad, ¿sí? Y por más que nos persigan y que nos traten con los peores calificativos, o el progreso nos necesita. Bueno, la gente que se ha hermanado con este sueño, que no le tienen miedo a soñar ni a disoñar, esos son proclives al sueño de Villa Maga. Entonces las embajadas comenzaron con esa gente que me escribía al apartado aéreo. En esa época no había internet, no había nada. Había una cajita allá en el apartado aéreo y ellos escribían allí.
4: Don Octavio de mi corazón.
5: Saludos cordiales desde España. Mi nombre es Alberto Amortegui.
6: Hola, ¿qué tal? Mi nombre es Manuel Castelín, es mi nombre de artista y de escritor. Soy uno de los embajadores de Villa Maga, allá donde yo vivo, en cualquier lugar en que resida, y en este momento estoy residiendo, después de haber andado mucho por el mundo, en mi ciudad natal de Vigo, Galicia, España.
2: Y podemos cantar también este canto para significar lo que es Villa Maga. Traigo en el alma la

0: paz que necesita mi pueblo. Vengo armado de folclor y mi fusil es un canto. Traigo un mensaje sagrado que me dio la Virgen del Carmen llorando. Que recordemos, amado, que con su guitarra se murió cantando. Que no se hagan más disparos que manchen con sangre la flor del tabaco. Que se alegren los muchachos y saquen las madres los pañuelos blancos. Y que se den un abrazo el manso y el guapo como dos hermanos. Que existe el calor humano para que el campo santo sea menos usado. Y es que mi pueblo no debe llorar, un pueblo bueno debe ser feliz. Se siente cerca, tan cerca la paz, que al mismo Cristo lo vieron aquí. ¡Viva la paz! ¡Viva la vida! ¡Viva Villamaga! ¡Esa utopía posible!
1: León, nosotras también ahora estábamos como pensando un poco como en el momento sociohistórico en el que estábamos en el país cuando salió Villamaga, que es como a mediados de los 80, ¿cierto? Y la gente, ¿cómo lo interpretó según sus luchas?
2: Todos estamos en la resistencia. Esa es la palabra, resistencia. Algunos lo tendrán mucho más extremista, ¿sí? Por ejemplo, los guerrilleros están en la resistencia, pero eso es una filosofía que no comparto, ni comparte Villamaga, porque implica matar a la gente. Eso no está en la filosofía de Villamaga, en la lucha armada no. Es más, eso es un proyecto prehistórico, como lo dijo Pepe Mujica. La lucha armada, eso está mandado a recoger, ¿sí? Y lo comprobó él, que estuvo en la guerrilla. Y por vía democrática llegó al país Uruguay y que mostró cómo se puede gobernar sin atropellar a la gente, haciendo reformas grandes, profundas, sin las armas. Todo enfocado a que tenemos que ser felices, felices haciendo lo que hacemos.
3: 1, 2, probando. Estamos llegando a la 101.1, si no estoy mal.
2: Hola. Si hacemos radio como la que queremos hacer, somos felices haciendo esto, ¿sí? Y respetar a la otra gente también, que no comparten esto, porque eso es parte de la filosofía liberal. Hay que respetar que no lo tienen los ultraderechistas. Esos quieren que todo el mundo piense igual a ellos y el que no piensa así hay que acabarlo. Eso no está dentro de la filosofía liberal, o libertaria, mejor.
1: Es muy importante como ese juego, esos juegos de palabras siempre que usted hace, ¿cierto? Como de crear palabras también es como, bueno, se crean esos conceptos, ¿no? O se retoman, ampliar sentidos, ampliar significados, ampliar mundos. Y también como en clave de mensaje, ¿cierto? ¿Qué le quisiera usted decir a la gente sobre cuál es la importancia de traer a la realidad algunos de esos rasgos de la utopía? Como hemos visto, por ejemplo, estas personas que se sienten identificadas con el sueño de Villamaga y dicen, bueno, yo me compré una tierra y estoy trabajando aquí esto y hago talleres de lecturaleza. Eso es traer un poco a la realidad esas utopías, esa utopía que plantea Villamaga. Sea cual sea la utopía, sea cual sea los mundos posibles que la gente se está imaginando, ¿por qué es importante traerlos a la realidad y por qué no podemos dejar de hacerlo?
2: Las utopías no se deben construir, porque entonces dejan de ser utopía, pero no por eso podemos dejar de soñar en mejores condiciones para la vida. Pueden ser caminos para orientar, pero no es para que lleguemos a ese final. Es mejor la figura esta, dice. La utopía es como la estrella polar, que sirve para guiar al navegante, pero no es para alcanzarla. Entonces, dejemos la utopía como la estrella polar, que va a guiar ese viaje. Y siguiéndola vamos a encontrar unos mundos maravillosos, ¿sí? Pero no pretendamos nunca alcanzar esa estrella, porque esa es la que guía el viaje. Las utopías, dejémoslas quietas. Si la construimos, se nos vuelve Canibalia.
4: León, muchas gracias por todo tu amor durante este viaje, por llevarnos a este lugar del que no quisiéramos irnos, pues del que quisiéramos seguir como recibiendo noticias y que quisiéramos también que fuera como estrella polar.
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0: muchas gracias a Tanisha Jackland por tomar nuestra invitación y compartir su proceso de creación con la audiencia. No se olviden de seguir sus redes sociales y su página web ladyoffirepoetry.com para oír más de esta talentosa artista.
1: Así es, fue un placer escuchar y conocer desde sus propias palabras un poco más acerca de su arte y de su trayectoria. Síganos en nuestras páginas y redes sociales como vía de acceso para mantenerse al tanto de nuestras próximas participaciones y colaboraciones.
0: No olviden que estamos abiertos para recibir sus propuestas y sugerencias. Y si se perdieron algún programa o simplemente quieren oír algunos de nuestros radio shows, les dejamos los nombres y links para que se redireccionen a los sitios donde podrán encontrar los archivos.
1: Muchas gracias nuevamente a Tanisha por hacer posible el show de esta noche y a todos los que nos dan play y nos escuchan. Y mil gracias a Radio Ensayo, como siempre, por el espacio que nos brinda. Nosotros somos Vía de Acceso con Koi Sakwer. 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

0: Tirirín, tin, tin. Oigan, nos tardamos un poco en entrar al aire el día de hoy, pero es porque descubrimos que hay un duende en la cabina. Entonces, ya saben que hay que tener siempre mucho cuidado con los duendes. Y bueno, ya estamos al fin al aire. Nuestra primera sesión Tutti Frutti en vivo después de... Tirirín, tirirín, tirirín. Ya no me acuerdo cuánto tiempo, pero ya extrañaba hacer programas en vivo porque las grabaciones siempre son muy tortuosas. Y bueno, aparte de regresar a nuestra primera sesión en vivo, que soy muy feliz por eso, estoy muy feliz porque también es la entrevista con Andrea Fuego, así que regresamos en vivo y regresamos con entrevista. ¡Sí! Hola Andrea, ¿cómo estás?
1: Hola Steph, pues como quiero, feliz en sesión de Tutti Frutti.
0: ¡Sí!
1: Y de estar acá en el tour.
0: ¡Qué alegría! Y ayer estuviste haciendo programa también.
1: Ayer estuve acá también re feliciana, pasándolo súper y y pues leyendo todas mis cositas, lo que a nadie le importa, pero a todos nos atañe.
0: Sí. Oye, muy intensos tus poemas. O sea, te escuchaba y luego leía también el lesbianario y decía, ¡ay, esto es demasiado denso para mí! ¡Mucho amor!
1: Sí, pues... cáncer, amiga mía.
0: Sí, con que así sienten, con que así sienten. No sé si yo podría vivir con tantos sentimientos.
1: Y no es fácil, chica, no es nada fácil. Se sufre, se vive, pero pues pues ha sido como una gran fuguita, ¿no? Como para no vivir con el entripado permanente o la tristeza pensante. Por ejemplo, ese cuando el programa de ayer, cuando lo empecé a escribir, que estaba encabronadísima, así como cegada de furia. Y cuando terminé fue así como de, pero qué feliz, voy a escribir chistes, así que me siento re bien. Entonces, bueno, no sé, escriban.
0: Me gusta mucho eso. Y vamos a estar escuchando una gran playlist que nos preparaste sobre tu educación sentimental.
1: Con mucho amor. Yay. Para todix, les presentix, menos uno.
0: Menos el duendolín. Oye, Cori, ¿quieres que vayamos con una canción para comenzar esta gran sesión Tutti Frutti de regreso a las sesiones en vivo y con gran invitada especial?
1: Con mucho amor, muchas gracias. Vamos a poner, ¿qué te parece? Uy, sí, Killer Queen.
0: Va, ¿nos quieres platicar algo de esta cancioncita?
1: Pues que es increíble, ¿no? Y que era como, no sé, la escuchaba de muy morrita, porque tenía un tío como joven, y
0: tenía un tío joven.
1: y como que me parecía así increíble como pensar en una persona como que la describan así, ¿no? Y yo decía, yo quiero ser eso, así como
0: es posible. ¿Quieres ser una Killer Queen? Sí. Ok, sí. Vamos con Killer Queen y regresamos.

0: Tiririrín, ya regresamos a las sesiones Tutti Frutti, ahora transmitiendo desde la colonia con más oferta gastronómica de la Ciudad de México, así que estamos muy contentas porque siempre hay comida linda por aquí, café y pastelitos y pollo rostizado y cositas así. Y bueno, regresamos con nuestra querida Andrea Fuego, que decidió un animalito muy peculiar porque ya saben que en las sesiones Tutti Frutti tratamos a nuestras invitadas con mucho cariño, entonces necesitamos no solo conocer su educación sentimental, sino también ver cuáles son sus animalitos preferidos. El más fab resultó ser la ballena, que nunca ha aparecido en un cartel Tutti Frutti. ¿Nos quieres platicar de qué va tu amor por estos seres tan extraños que viven en las profundidades del mar?
1: Claro que sí. Pues me parecen muy increíbles por, o sea, como pensar en, como en esa fuerza moviéndose por el mar, como poder tener como ese deslizamiento como si nada que, o sea, pues por todos lados, ¿no? Como todo el agua. Y muy, muy lindas, no sé, como cantan, ¿no? Como que tienen sus gritillos así todos, cantos largos, me parece muy... Nada, me dan como amor, así como, sobre todo pensar eso, como en esa fuerza de avance, ¿no? Y una vez,
0: la anécdota,
1: me salió en un tarot de animales que me leyeron.
0: Oh.
1: Y entonces siempre la guardé como en un lugar de mi corazoncito.
0: No, y tarot de animales, no sabía que, bueno, sí, ¿cómo era ese tarot de animales?
1: Pues eran, sí, puros animales y como que te hacía un... O sea, la lectura que hizo fue como una pirámide, entonces como con las características de los animales como que te decía, o sea, como tu camino de vida va, o sea, para acá, como vas en esta transformación, como a través de los animales que te atraviesan.
0: ¿Y ballena fue como uno de los principales o algo así?
1: Ballena fue uno de los pilares, el otro era un zorro.
0: Cerrito. ¡Qué bonito!
1: Sí, también me debatí así... Pero bueno.
0: Sí, siempre es una difícil decisión. Tirirín, tin, tin, tirirín. Bueno, querida, y ya sabes que en estas sesiones Tutti Frutti comenzamos siempre con las preguntas que son sobre tu trabajo y cómo te sientes, esponsoreadas por nuestra querida Cassie Thornton, que hace este ensayo de economía feminista. Y entonces, pues, para mí también es muy importante como pensar como... Sí... ¿Cuál es la situación en la que te desarrollas para poder sobrevivir? ¿Qué tantas cositas haces? ¿Cómo es que lo haces? ¿Cómo es que decidiste o no decidiste o llegaste a esos caminos? Entonces un poco la entrevista va a ir sobre ello, porque me parece que lo que haces es muy mágico. Y bueno, podemos comenzar con la primera, que es en Cassie Thornton, recuerden el ensayo Economía Feminista. ¿Qué tan a menudo te quedas sin dinero? Y si te quedas sin dinero, ¿cómo te sientes? ¿Y qué te provoca esto interna y externamente?
1: Muy a menudo. Es muy a menudo que me quedo sin dinero. Lo he tratado de evitar con muy poco éxito, cada vez menos. Pero afortunadamente como en algún grado mi trabajo se ha vuelto como mucho más satisfactorio. Entonces me parece que he llegado como a un buen lugar en eso, aunque no remunerado, ¿no? Como de alguna otra manera como he podido enfocarme más y escribir, por ejemplo, en lugar de solo como traducir esto, la talacha, ¿no? Como qué contrato, que de repente si sientes que te seca muchísimo, ¿no? El alma si sales medio frito. Y pues me siento re mal. Antes sí me sentía como muy culpable, pero también como si tenía y si no tenía, ¿sabes? Como porque se va a acabar, o sea, como que era esta mentalidad de pánico absoluto, o sea, como aunque lo tienes que tener, pero también, ay, no sé, como que requiere un montón de afectos, ¿no?
0: Ay, sí.
1: Y internamente, sí, antes me sentía mucho como en falta, pero también sabía que era como el momento donde iban a pasar las cosas súper divertidas, ¿no? Porque sales como con 50 varos en la bolsa y puede pasar todo, ¿no? O 5 pesos para el regreso y a ver el regreso a dónde, ¿no?
0: Wow.
1: O sea, sí me la jugaba un poco como al... Pues ya que empezaba lo que excede al intercambio económico, ¿no?
0: Wow, ¡qué grandes aventuras! Entonces como que de alguna forma sí sabía sortearlo, ¿no? Así como de, bueno, pero... Quizá ahorita no hay tanto, pero...
1: Sí, pero ¿qué quiero hacer y cómo le hago?
0: Uh-huh, uh-huh. Uh-huh.
1: Sí, bueno, no que supiera, sino que, bueno, pues, se hacía, ¿no? Pues si no había con qué, pero pues había cómo, ¿no? No
0: sé. Y esas habilidades de sobrevivencia están buenas. Justo es la siguiente pregunta. ¿Qué formas de autodefensa económica realizas o has realizado?
1: Pues creo que apenas como concientizar que debo de asumir alguna autodefensa es mi primer paso a admitir, porque pues sí, ¿no? Como cualquier cosa puede pasar, como cualquier cosa que te exija, ¿no? Sobre todo a nivel médico, bueno, de esos tipos de intercambios, ¿no? Justo en este momento, como historia, qué sé yo. Entonces como que eso siempre es así como de chale, ¿no? Me tengo que cuidar o guardar, no sé, es ahí un mambito. Pero no, pues creo que crear, te digo, otro tipo de no, pero no sería autodefensa económica. No, paso, la siguiente.
0: No, sí debes tener alguna que puedas compartir.
1: Ay, es que no sé cómo me autodefiendo económica. ¿Cómo entender? ¿Cómo?
0: No sé, quizá, por ejemplo, no sé, como pensando en cocinar colectivamente con tus amics, pienso, ¿no? Para no gastar tanto dinero en comida. Bueno, sí, no sé. Tampoco es que yo tenga mucha experiencia en eso, excepto llorar, pero eso tampoco es una autodefensa. Robar. Pero es que esa sí, será la pregunta que sigue. Si ¿cómo considerar el trabajo no como un robo, sino como un supuesto trabajo que sí... si es distinto a un robo? No sé, para mí es una gran discusión lo de la propiedad privada y el robo, ¿no? Entonces, como que justo también cuestionar cómo es que tu trabajo si resuena desde un lugar que no es el robo, o si podría ser medio una estafa, o qué tipo de estafa sería. Por ejemplo, a mí el arte y cierto tipo de prácticas en el arte me parecen una estafa, ¿no? Y creo que también está chido accionar desde ahí, o sea, estafa sin lo moral. Pero todo eso para decir que la autodefensa puede ser en una de esas, robar, en una de otras, pues no sé, cocinarse colectivamente.
1: Pues sí, he como retomado la práctica de la expropiación de cosas en ciertos lugares, que lo había dejado como, ¡ay! Uh-huh. Y ahora ya fue así como, Nel, superaba, ay, pero me va a invitar el Choconostleo y esto, ¿no? Entonces, bueno, esas como la retomo de nuevo.
0: Sí, es pero... una gran forma, la verdad. Tirirín, tin, tin. Yo digo que vayamos a otra canción. Es que traes una gran playlist. Sé que te esforzaste mucho en ella y quiero que logremos escuchar todas las canciones. De hecho, deberíamos poner de fondo, pero mis habilidades psicomotoras son muy escasas. Entonces, o te hablo o pongo la canción.
1: Te entiendo, yo estaba así igual ayer. Ya poner pausa era así como... ¡crisis!
0: Requiere demasiado esfuerzo. Sí, pero ¿quieres ir con alguna canción en especial?
1: ¿Qué tenemos?
0: Tin, trin, tin.
1: Vamos a poner...
0: Tienes grandes éxitos.
1: Pues, ¿qué te parece Talento de Televisión?
0: ¡Sí! ¿Dónde está? No la veo, Cuco Sánchez. Arriba, arriba, arriba. No. Ay, oh, ya, ya la...
1: No tiene...
0: Es que no traigo mis lentes. También quiero decir que sin lentes no veo bien y no pienso muy bien también. Talento de Televisión de Willy Colón. A ver, saca la historia de esta canción.
1: Claro que sí. Esa era cuando llegué a vivir a Veracruz a los 11 años. Pues la escuela nueva, todo muy tropical, muy distinto al Estado de México. Entonces era como este novísimo mundo. Y ponían en los recreos, no sé, cuando era como el Día del Niño, ¿ves? Cuando era el Día del Niño sacaban bocinas y todo el recreo ponían reggaetón. Entonces esta me sacaba mucho, es que decía, ¿qué?
0: Así como no que, manches.
1: Sí, y me encanta, también es súper bailable, así la escucho y es así como, sí, felicidad automática.
0: ¡Qué bonito! Talento de Televisión en tu kermés, ¿por qué no? Vamos a escucharla y regresamos a las sesiones Tutti Frutti. ¡Miau! ¡Woo!

0: Chan, canción del señor Willy Colón con talento de televisión, que pues es una gran canción, y esta playlist trae de Tutti, como buena sesión Tutti Frutti. Pongamos alguna de fondo para que podamos platicar con Canción City.
1: Dale, podemos poner la de Tu Cariñito.
2: Ay, a ver,
0: esa no la conozco.
1: Esa también es como de esas épocas de recién reconocimiento de la vida tropical.
0: Ah.
1: Y fue una de las canciones del carnaval. Y siempre escogía cosa que era como la que ponían las comparsas todo el tiempo. Creo que un año, o sea, porque escucharlo una semana entera era lo que respondía.
0: Según yo, ahí está bien para canción de fondo. O sea, la tenía toda bajita y yo así, ¿de cuándo va a empezar la canción? Ay, no, qué terrible. Bueno, según yo, ahí sí se... Está muy loco entonces este cambio hacia la vida como calurosa, tropical de Veracruz. Como que es otra forma de vida, ¿no? Totalmente.
1: Sí, era otro tiempo, porque acá pues todo era como súper acelerado, rápido, siempre ya había siesta, ¿no? Me parecía espectacular que eso estuviera integrado a la vida.
0: En serio, la siesta es algo como...
1: Sí, o sea, los negocios abren, ya se cierran para la siesta. Bueno, en ese entonces todavía, ahorita, en ese entonces pasaba todavía un montón.
0: O sea, ¿ahorita ya no se acostumbra tanto?
1: No, ya como que se homogeniza un poco, pero sí hay horarios de cierre porque pues... O sea, el calor no da, ¿no? Como para funcionar en la calle.
0: Ni siquiera lo puedo imaginar, corazón. O sea, solo imagino súper genial con mar y rico café y así, pero...
1: Sí, nubla mucho el juicio. Sí, es bueno. Desde mi experiencia se me nublaba todo.
0: Tu experiencia de vida desde los 11 años fue de juicio nublado.
1: Sí, es mi justificación.
0: Y en ese juicio nublado, justamente, ¿cómo lograste, pues, conseguir dinero? O sea, ¿cómo es que consigues dinero ahora? Y quizá, ¿cuáles han sido las formas en las que lo has conseguido durante tu vida?
1: Pues ahora... clase de inglés, una alumna increíble, es muy divertido. Y es un poco también como de literatura y así. Y como si me regalé, siempre tuve ese hábito como de ahorrar, que no sé qué pasa.
0: O sea, pero si ahorrabas. O sea, sí. Por eso hay gente que ahorra, está escuchando, ahorra. O sea, tú ahorrabas.
1: Ahorra como mi coche, una cosa magnífica que yo atendía con mucho amor, así como otro más. Un peso si me encontraba dinero tirado. También siempre tenía mucha suerte, como de las rifas, del no sé qué, siempre me ganaba.
0: ¡Gana!
1: Todo.
0: ¡Wow! Sí. No puedo creerlo, siempre pienso que esas personas no existen porque no conozco a nadie, pero ahora eres la primera persona que conozco que se ha ganado cosas en rifas.
1: Sí, mis papás siempre me escribían así como de, va a ser la rifa de los no sé qué, listo, ponlo a nombre de Andrea, listo. Era como su gatito de la suerte.
0: ¿En serio? Sí. Wow. Bueno, como que ganaba, eso no era que fuera para ti.
1: ¿Cómo? ¿Después como qué?
0: O sea, como que los premios eran para tu familia.
1: Sí, mi papá tenía eso, como que decía, pues es para todos, porque no hay que uno más, uno, somos cinco, ya está.
0: Wow. ¿Y crees que aún tienes esa suerte con las rifas? ¿Crees intentarlo?
1: Pues podría ser, digo, pues ¿por qué no intentarlo? Pero no he entrado a como juegos del azar, ¿no? Pero sí, ¿sabes que soy re mala para postularme a becas así? Pues siempre se me van porque tengo mucho trip con los deadlines, los límites de tiempo. Sí, a mí me mandan así a otro lugar, ¿no? Como por este estrés acumulado de haber hecho como muchas traducciones como con estos espacios de tiempo como así. O sea, era así como... Nada, me destruían mucho como emocionalmente, como que no tenía, como empecé a trabajar de eso muy joven.
0: Ajá.
1: Era, pues no tenía como muchas herramientas, ¿no? De pues un montón de cosas, sobre todo de manejo del estrés o de esto del trabajo. Entonces sí quedé como, creo que muy tocada. Entonces, por ejemplo, cuando veo lo de las becas, o sea, ya nada más ver que hay así como 3 meses, ya me da así como la crisis total.
0: Wow,
1: así.
0: O sea, pues
1: no puedo.
0: Sí. El deadline sí te agarra como deadline real.
1: Sí, wow. Ya, o se me olvida, ¿no? Que lo veo y digo, tengo hasta tal mes, ok, ¿y cuándo se me ocurre como juntar todo? Como un día antes, porque se me olvidó, ¿me entiendes? Como, no, ya cerramos a las 12 de la noche. Sí,
0: oh.
1: Sí perdí ese toque, pero bueno, ya no estamos tan nubladas.
0: ¿Y el de ahorrar qué pasó?
1: No sé, no sé. Mira, hace como 3 años lo logré. Sí lo logré, que dije, a ver. Pero tenía un empleo un poco más, un empleo estable, que esa sí era una súper estafa, sí era maravilloso. Porque pues no hacía casi nada, ¿no? Como tenía como muy poco que hacer, el sueldo era muy increíble y solo tenías que hacer como...
0: ¡Wow! Eso suena que tienes buena suerte en general.
1: Si te digo que me va bien, me la paso mal, pues porque no sé, pero en general no me puedo quejar tanto. Sí tengo suerte. Uh-huh. Y bueno, pues no, tenía entonces esa chamba súper chida. Y dije, no, pues ahorrar, porque me quería ir a estudiar quería estudiar una maestría. Y como ya sabía que con beca no le iba a armar jamás, dije, pues me armo el colchón.
0: Wow.
1: Y me lanzo.
0: No sabía que también existían esas personas que se financiaban sus propias maestrías sin pedírselas.
1: Lo logré, creo que acá fue, no sé, qué tal. Todos les recé, le hablaba a todas mis ideas así, por favor, prendan nueva vela que me llegue un trabajo así increíble, increíble. Y mientras, antes estaba como en otro trabajo que también era una super estafa, no mía, pero en general, como que también luego he trabajado en muchos lugares que tienen que ver como con, pues que son como fachadas de muchas cosas. Uh-huh. Y en ese momento estaba trabajando pues igual en otra super fachada como pues para mantener el ritmo de vida o la vida en general. Y rarísimo, tenía como, mejor no lo describo, pero estaba en ese super chafa, así que me hacía como super triste, me ponía muy mal. De repente me habló este amigo, oye, ya nos tengo una chamba. Y ¡vamos!
0: Sí. ¡Gran suerte! Siempre es gran suerte poder ganar dinero sin trabajar. Sí,
1: lo es, sí. Son los cheques más felices.
0: Guau, entonces te fuiste. Amigas, un gran tropiezo, lo sentimos mucho, se cortó la transmisión y se cortó todo, pero ya estamos de regreso. ¿Quieres ir con una canción para pasar este trago amargo de tristeza y depresión que acabamos de vivir?
1: Sí, rescatémonos con esa otra vez, la de Antropología, la que estaba sonando, que siempre merece oírse, Retejuerte.
0: No la conozco, sí me da mucha curiosidad. Suena que me va a gustar.
1: Sí, tremendo, tremendo todo.
0: Ay, pero platícanos sobre ella. Tin, tin, tin, tin.
1: Ay, este es súper especial porque me tocó como un festival de un espacio que cumplía 10 años y tenían conciertos, así como cuatro bandas todos los días. Fue una cosa así espectacular y me tocó verlos a ellos y no, es que, no sé, o sea, sentir es como toda esa musicotota, así como cuando tú... No, me cambió un montón de cosas, así como físicamente, era así como, la pongo y salgo, listo, se acabó. Así. Vámonos.
0: ¿Eso aquí en México?
1: No, eso fue en Bogotá.
0: Este tipo de cosas geniales solo podrían pasar en Bogotá.
1: Y la villa, Bogotá. Sí, y luego la usaba, como que la pensaba un montón, y cuando estuve en la maestría, como de repente, no sé, decían algo el profe, la maestra, que dice, bueno, lo fácil, qué sé yo, la persona. Y yo quería contestarle así siempre, hasta que había trabillo, porque una cosa es el indio y otra cosa es la antropología, así. Sí, yo me cagué de risa, pero ya era como mi...
0: Ya era tu leitmotiv.
1: Sí.
0: Bueno, pues vamos a escuchar esta gran canción para todas las que estudian antropología. Ahí va. ¡Miau!

0: Chado.
1: No, no era de, era de cumbia, era de todo. O sea, como de toda la gente que había pasado por ese espacio, como se juntó a dar los conciertos para... Entonces hubo todo así, un chingo de noise, también como del la música del Pacífico, que se me está escapando el nombre, Las Malas Amistades, o sea, como todo sin pop, todo,
0: Las
1: todo,
0: Malas
1: todo.
0: Amistades, sí, suena bien.
1: Sí, esa la puse, es la de Super Trooper que puse ayer.
0: Ah. Ajá.
1: Son también como re geniales, sí, varios, de hecho varios de los que puse ayer fueron como de esa estadía ya que fue este
0: momento. Está en tu corazoncito.
1: Sí, sí, muy bien guardadito.
0: Oye, Cori, ya estábamos hablando como un poco de las buenas estafas que has hecho o expropiaciones, pero también platicábamos en nuestro momento del tropiezo, pues las que te han hecho a ti también, o sea que también la explotación es una forma de estafa, ¿no? Entonces a ti también te han estafado y quería preguntarte si nos quieres compartir cómo ha sido esa experiencia.
1: Pues siempre es lo más bajoneante, ¿no? Y desmotivante porque, por ejemplo, de una negociación reciente por una traducción, por un trabajo grande... como me lo platicaron, se podía resumir casi como, bueno, mira, me vas a cobrar esto, y la lógica era un poco como, pues porque tienes que pagar por tener trabajo, ¿sabes? O sea, como, o sea, ya sabes, yo le decía tantos centavos la palabra y ella me daba como mucho menos, y porque vas a tener un montón de trabajo, ¿no? Porque va a ser constante. Y yo decía, pero ¿y yo por qué tengo que bajar mi precio? Como por tener más carga, que te tengo que entregar en chinga. O sea, no es como un producto que voy a mover y que a la larga el inventario... O sea, que no sé cómo les funciona que ellos, que como en esos gremios, o bueno, en esos campos se dice que sí, ¿no? Pues échamelo y que se mueva. Pero acá es así como, no, o sea, son todas esas horas en la silla que no por ser más, ¿me entiendes? Me deprecia, o sea, es así como... Ya, me voló la cabeza. Y además, yo le estaba dando como es un precio que tengo fijo desde hace 10, 15 años, que fue que yo empecé a traducir, o sea, no me he movido de ahí. Como lo he mantenido y como ahora mismo esa cuota parece así, como, ay, no, ¿no? Que digo, no, o sea, ni he modificado el tabulador.
0: ¡Wow! O sea, llevas 10 años cobrando la misma tarifa. Según yo, sí tienen como sus tabuladores, ¿no? La banda que traduce sí es como de, oigan, hay que como homogeneizar un poco esto para que no sea tan disparada la diferencia, ¿no?
1: Sí, pero hubo... pues no sé, hubo como este auge, eso mucho lo manejaban, por ejemplo, como en colegios, uh-huh. Y ves que, bueno, siempre es esta onda, ¿no?, como de mafiecita, qué sé yo, el clubecito social, bla, bla, bla, y bueno, pues eso es como un tabulador con el que te puedes regir, normal, etcétera, pero, empezó a haber como muchísima gente, de repente hubo un boom a partir de como mi generación que se graduó, más o menos, que todo el mundo traducía, entonces empezó a bajar tanto el de la interpretación, que siempre había sido como re bien pagado, o sea, y dije así como, escogí bien, porque pues esta chamba así como me va a hacer el fuerte, ¿no?, como... tengo un buen uh-huh. Un buen oficio para pues mantenerme a flote y toma que entra así como un chingo de competencia de gente, ya sabes, de sí, yo hablo inglés y listo y me meto a la cabina, entonces pues era casi la mitad de lo que cobrábamos nosotros con condiciones muchísimo más pues menos favorecedoras, ¿no? Como en lugar de una cabina cerrada, era como la mesita nada más, como y que son
0: oye,
1: 8 horas.
0: Estamos aquí.
1: A ver, aquí estamos pasándolo lindo.
0: Bueno, sí, eso es cierto. Las cabinas de los que interpretan sí debe ser cerrado porque están como... Justo vamos a hablar un poco de eso, ¿no? Te toma la palabra de otra persona y sí estás fuera de ti misma. Bueno, yo así les veo.
1: Sí, entras como en el trancecito, o sea, como de, pues, de concentración, ¿no? Es como... tener como relajar el cuerpo lo más como en posición de un montón de alerta y entonces pues sí necesitas que todo a tu alrededor, o sea, es nada más lo que estás oyendo y lo que estás hablando. Bueno, no, también pues chacoteas, la verdad es que no están acá, si tienes una buena concabina cuando se podía hacer de dos personas, que es lo recomendable, no, así se armaban unas buenas y por ejemplo una vez me tocó interpretar con una de las señoras como de las más grandes y y a ella le gustaba tomar en cabina, entonces llegó así una botella de vino y sí, tú también, ¿no? Y yo, pues a ver, no hombre, es
0: qué
1: una
0: gran
1: delicia.
0: Mediums, sí. O sea, mediums ya con otros espíritus también traspasando.
1: Sí. Sí, también había, como te digo, estas señoras como muy mayores que ya tenían todo el tiempo ahí, que eran las vacas sagradas, con mucho amor y respeto. Había unas que tejían, así, sí, claro, la chambrita para el nieto, en lo que interpretaban, o sea, la que se ponía a hacer globos.

0: necesarios mientras, en lo que lo iba haciendo.
1: Oh.
0: O sea, como que lo... Sí, lo, o sea, incorporas ese hacer como para seguir haciendo otras cosas. Está loqui.
1: Guau, no digas, eso ya supera todo lo que yo pensaba que sucedía en esas cabinas.
0: Uy, de Toñix.
1: Oye, Cori, ¿quieres ir con otra canción para justo poder ahondar más sobre este aspecto de la traducción? Que nos gusta mucho en las sesiones Tutti Frutti hablar sobre la traducción imposible y todo este tipo de cosas.
0: Sí.
1: ¿Cuál quieres elegir?
0: Vamos a poner una feliz... ¿Quieren decir una letra los que están aquí?
2: S.
0: S, ¿qué tenemos con S?
1: Creo que nada.
0: Sí, Estereosexual de Mecano.
1: Platícanos algo de esta canción.
0: Pues me divertí un montón. Creo que podría ser un poco polémica, como ahora si la escuchamos, ¿no? Bueno, desde este lugar. Pero me divertí un montón como, pues eso, pensar como en el cambio de una identidad, en el cambio de una preferencia, ¿no? Ese coro es desopilante, ¿no? Como me gustan mucho los coros. Y y sí. Pues nada, me gustaba gritarla.
1: ¿Esta es de tu niñez, adolescencia, estadía en Argentina?
0: Esta fue como de mi adolescencia, esta como de prepa, ¿no? Como entre secu prepa, por ahí, que andaba de inventada.
1: ¡Ay, los mejores tiempos! ¡Miau!
0: Polémico.
1: Vamos con Estereosexual de Mecano y regresamos a las sesiones Tutti Frutti. ¡Miau!

0: Y eso fue Esterosexual. Bueno, no lo canté igual, pero lo intenté, de Mecano. Y mandamos saludos a todas las personas, seres del más allá que nos están escuchando. También mandamos saludos a Mari. Tin, tin, tin, tin. Bueno, con especial cariño a Mari porque hoy supimos una gran noticia.
1: ¡Vamos, Mari!
0: No sé si tú quieres mandar saludos a alguien.
1: Ah, podemos mandar saludos a Café con Piquete.
0: ¡Sí! Con mucho amor. A Lore,
1: a Lore,
0: a Gina, a Dasha,
1: a Todix, ¿a quién más mando saludos? A la fuerza de los mares, el ímpetu del viento, la distancia y el tiempo, ella sabe quién es. Y ¿a quién más? Adoro.
0: Ser amada por un cáncer, ¿acaso no será uno de los privilegios más grandes?
1: Oh, qué bonito. Yo creo que sí. Ah.
0: Lo confirmo.
1: Pues es como esta, quién sabe, polémico, como todo polémico.
0: Sí, definitivamente sí. Mis traumas son con las cáncer, pero bueno.
1: Ay, lo lamento, sí.
0: Sí.
1: Es difícil. Eddie, no, pues qué fácil hoy en día. Vamos a ver. Un saludo a todos los tropiezos. ¡Vamos! ¿Cómo se le quiere? Y a Charri.
0: Y a Charrini. Y bueno, sigamos con esta hermosa plática sobre tu trabajo como medium. Me parece muy interesante que hayas decidido, pues, dedicarte a eso. O sea, sí lo estudiaste para dedicarte a eso, por lo que entendí en la narración pasada sobre tu futuro estelar después, antes de saber que ya muchas personas se iban a dedicar a ello. Pero ¿cómo decidiste llegar a esos caminos? Deja, pongo la canción que me pediste.
1: Pues a esos caminos llegué literal por un flyer. Sí, porque la prepa en la que iba era como una situación muy horrible, donde no te daban, como tenían también la universidad, no te decían como de, ay, hay esto otro, sino como que se asumía que ibas a pasar a la universidad de estas, de esta empresa como muy cuestionable, qué sé yo, como institución. Y Juanito, el chavo que se sentaba delante de mí, se había ido a una feria a Puebla y nada, trajo flyers y ese me sonó como de intérpretes. Porque no tenía como muy claro, lo podía hacer, como siempre había habido como algún tipo de situación en el que se necesitaba esa ayuda o ese apoyo. Y pues ya sabes, como la mamá de sí, la niña habla, así como, ¿no? Entonces pues ya me la rifaba y
0: Hasta la fecha sigue siendo la niña habla.
1: La niña no se cansa.
0: Bueno, me refiero a que nos ha sacado de apuros.
1: Lo hago con mucho amor, ese es algo que me prende un montón. Y fue esa suerte también, ¿no? Luego me tocó como estar de voluntaria en, no sé, un eventillo que me mandaron de la escuela también. Y también se necesitaba como alguien.
0: ¿Quién habla inglés?
1: Y me mandaron y le tuve que hacer una interpretación como en vivo y al oído a uno de los del panel. Yo casi me muero.
0: Wow,
1: en mi vida,
0: hablándole a los enemigos. Le hubieras torcido todo el discurso.
1: De
0: no,
1: cerquitas.
0: No.
1: Ay, sí, qué horror. Y cuando salí, había la intérprete que habían contratado para el evento, que se negó a hacer eso, obviamente, porque pues no le habían avisado, porque pues no era como él, ¿no? O sea, ella iba como, que se entiende, ¿no? Y mucha divez. Y nunca cuestionable. Y cuando vio que hice eso, me dijo así como, ¿sabes que lo puedes hacer como un trabajo? Así como, yo doy clases en tal y tal escuela, no sé qué. Y yo, mira. Entonces cuando me llegó el flyer, dije, la que me dijo la señora, pues le doy. Y me pareció buena idea porque no tenía muy claro qué quería hacer. Y dije, bueno, esta es una habilidad que tengo y además me puedo enterar de más cosas, ¿no? O sea, puedo estar en el chisme de todo. Cuando me decida por algo, camino para otro lado.
0: ¡Wow! Y mira, aquí chigues.
1: Mira hasta dónde llegué a tropezarme.
0: ¡Wow! Oye, pues está muy lindo porque sí es como una habilidad poder escuchar a otra persona y poder como traducirla, se me hace muy loco. O sea, sí. Sí, siento que te sales un poco de ti misma, pero platícanos, ¿cómo es que corporalmente y psíquicamente te preparas para hacer eso?
1: Pues básico, ¿no? Como dormirte más o menos temprano, tomar mucha agua, saber qué vas a tener tus cosas, qué tienes que tener al lado, como pues lo que te ayude a seguir, ¿no? Como agua, café, chocolatitos, alcohol. Pasitas.
2: Alcohol en los buenos tiempos.
1: Alcohol siempre, siempre facilita. O sea, nunca te voy a decir que te hace daño. Y eso, o sea, procuro como estar en toda la calma, prepararme antes, ¿no? Como siempre leer como mucho antes del tema para que no haya, digo, bueno, parte de, ¿no? Pero investigarlo un chingo para que no haya duda ni crisis de identidad, y así. Uh-huh. Esa es como la también sentarme bien es algo que procuro en cuando interpreto, no así en otras ocasiones. Y y sí, eso, pues estar muy consciente como de la respiración y ahora me sirve más, por ejemplo, como autocuidado, tal vez como que me he decantado por hacerlo solamente a cosas con las que participo, como comulgo desde un lugar y ya no lo hago como lo hacía antes, como mercenariamente. O sea, ahí sí
0: mercenariamente, fue... cálmate, se llama sobrevivencia.
1: Oh, déjame sentirme esa muralla, sí.
0: Mercenariamente, así de a ver, ¿quieres que te interprete?
1: Simultáneas de a cómo.
0: Ay, qué divertido.
1: Pues se lo veía así mercenario porque pues muchas veces eran cosas como, muchas gracias, como regachas, ¿no? O sea, como, no sé, del Banco Mundial, de cosas así que dices, no, o sea, pues es mercenario. Bueno, no sé, lo veía como
0: bueno,
1: así,
0: pero es bueno porque así también puedes hacer buenas estafas.
1: Ay, no tanto.
0: Ahora ya no estafarías a tus amix, ¿verdad?
1: Nunca. No, ya lo hice. Con examix.
0: ¿Qué? No, André, fuego mi corazón.
1: Era otra persona, era otro. Y se lo merecía, Steph. Tú sabes que la justicia es mejor si es poética. Ah, no, no es cierto, pero era como algo que pues nada, se presentó, se dio la causa, la fatalidad. Y pues las ganas de...
0: Me estar. Encanta, qué ascendente eres, corazona. ¿De dónde sale ese ser?
1: Géminis.
0: Géminis, ah, está bueno, porque de alguna forma Géminis es comunicación, entonces sí veo ahí la interpretación. Y quizá también la parte de decir, mira, te voy a estafar. No, no es cierto. Géminis, grandes signos. Saludos a todas nuestras radioescuchas geminianas.
1: Sari.
0: Que hay por ahí una Sari Denise. Y creo que nada más Sari Denise. Compita, creo que sí.
1: Que recuerden este momento. Y a todas las demás.
0: ¡Miau! Ah, Roselyn, a quien también vamos a entrevistar en algún momento de nuestra vida. También es una compa Géminis. Tiririririn, tiririririn. Y bueno, ya nos contaste un poco por qué decidiste llegar a eso, pero creo que también es muy interesante cómo se rompe la frontera entre ser intérprete y ser poeta, que también te identifico desde ahí. Y para muestra, por cierto, grabaste tu programa, ¿no? Para subirlo a la página después, porque justo les iba a decir, pueden escuchar su hermoso programa que hizo ayer en nuestra página radiotropiezo.org y seguramente se estará subiendo en los próximos días. Porque fue un gran programa y está muy bonito porque fue sobre el lesbianario volumen 2. ¿Quieres platicarnos un poco de qué fue? Pues bien, primero la publi, que la traje, pero no está aquí mi mochila, pero la traje para recordar un poco qué fue esa publi. Platícanos un poco sobre ella.
1: Esa publi fue una cosita muy bonita. Fue un ayudarme a entender de procesos, sobre todo de mi proceso. Como al principio tenía como un concepto tan vago, tan borroso, que podría haber sido, de hecho lo hice como una encuesta cuando quería saber como de los demás, ¿no? Como que no tenía mucho, pues sí, no tenía dimensión para mí. Y y esto me ayudó mucho como desde proponerlo, como de fijar la intención, ¿no? De como de qué me está moviendo, o sea, qué estoy sintiendo. Y que sé que otra gente también podría sentirlo, ¿me entiendes? O como esa compañía, qué sé yo. Y fue un intento también por crear otras redes, ¿no?
0: ¡Ay, está! Aquí tengo mi volumen.
1: ¡Ay, con su portadica amarilla! Sí, entonces fue como... Bueno, ahora lo entiendo así, ¿no? Como una salida de un proceso, como vivirlo, como sentirlo, conocer como a los que me rodean, ¿no? Como... gente nueva para mí o gente que ya había conocido y con la que quería estrechar lazos, también buscando estas otras formas de relación que no fueran como las de siempre, ¿no? Sino como desde este otro compartir, hacer, trabajar, así. Eso era lo que buscaba como otras relaciones y bueno, escribí sobre otras relaciones que tenía. Y así fue, Lesbianario 1. Sí, todos mis dibujines, también
0: eso. Dibujines.
1: Ay, gracias. Son, pues no sé, como... También eso, dibujaba desde toda la vida y nunca había hecho nada, o sea, como... No lo había como usado de ninguna otra manera, sino para mí siempre eran como mis dibujitos aparte, ¿no? Entonces de repente como empezarlos a enseñar y decir, ah, bueno, esto también es parte de un hacer mío, ¿no? Uh-huh. Y ese fue como mi desclosetamiento. Así todo el mundo como, ¿tú dibujas? Y así como, sí.
0: Pues yo veo que sí. Cori, ¿con qué canción quieres ir?
1: A ver, podemos escoger. I Dance Yourself Clean de LCD Sound System.
0: Veo que te gusta mucho este señorcito. Bueno, pues vamos a ponerlo. Y regresamos transmitiendo desde una nueva colonia que nos hace muy felices a Todix.
1: ¿La puedo dedicar?
0: Ay, sí, perdón, no te pregunté sobre esta historia de la canción. A ver, platícanos.
1: Va dedicada a Marisol, Larrita y a Oscar.
0: ¡Y! ¿Nos quieres contar algo?
1: Con mucho amor.
0: Quizá de regreso. Bueno, va.

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1: TV Azteca.
2: TV Azteca. Íbamos a todo eso. Todo, hacíamos mucha televisión. Pero no, nunca hicimos fit.
3: Y hasta la fecha, ¿has trabajado con alguien de México musicalmente hablando? No, no me refiero a los shows, sino a musicalmente.
2: Yo me acuerdo, no.
3: ¿Y está en el radar hacerlo? ¿En tu radar hacerlo?
2: Si el que quiera trabajar, que me avise, yo trabajo. Porque si no, yo hago lo mío.
3: Sí, pues es que ya se está tardando. Ya.
2: Yo hago lo mío para que salga para todos lados. Y ya lo tengo hecho hace tiempo. Lo que pasa es que pues yo lo entregué y si no lo han, no lo han soltado, pues no sé. Pero ya yo lo entregué y estoy haciendo otro disco más flash. De esos que yo hago rápido, que a lo mejor hay muchas canciones buenas porque lo estoy haciendo bien rápido. Y está quedando. Se llama House of Fantasy.
3: House of Fantasy. Sí. O sea, Fatal Fantasy 4 ya.
2: Sí,
3: ya
2: eso lo está, mando, ya está hecho. Ya lo mando. Ya yo lo mandé. Ya yo lo mandé, yo lo entregué.
3: Okay.
1: Yo justo también te quería preguntar de eso, pero no quiero desviarme todavía.
2: Yo entregué eso ya.
1: ¿Ya mandaste la tarea?
2: Sí, ya está, ahí está bueno.
1: ¿Y hace cuánto que lo mandaste? Porque
2: un año y medio.
1: Es que justo de las entrevistas que yo estaba viendo, tienen 3-4 años que hablabas de Fatal Fantasy 4. Y yo decía...
2: Y lo entregué hace como un año y medio, pero no. No pasa nada todavía. Por eso estoy haciendo otro disco.
1: Ok.
2: Por si acaso, porque eso lo voy a lanzar a mi tiempo.
3: ¿Y en esa sí sale la canción de Tego que mencionaste?
2: En esa yo creo que puede salir.
1: Que te dé el release.
2: Sí, en esa puede salir. Y esa está durísima. Pero hay un par de temas. Uf, ese disco está cabrón.
3: ¿Y ahí trabajas con pura gente de antes, digamos...
2: Variado. Es como raro ese disco. Es raro. Va a ser raro, lo voy a hacer raro. Gente rara y todo. Pues, ¿qué hace este hombre ahí con Joe?
3: Ahí vuelves a juntar a Plan B tal vez, ¿no?
2: No. Eso,
3: es el sueño de muchos eso, ¿eh? No.
2: Es que eso tienen que querer los cantantes y si los cantantes sí. No quieren hacer nada de eso, pues no se hace.
3: Pícale las costillas a los dos.
2: No se pueden obligar a que canten si no van a cantar, pues no. Pero está bien así, como si se oyen bien también individualmente.
3: Sí, yo sé, pero la nostalgia.
2: Pero lo que eres fit, pues ya tú sabes lo que hacer, ¿verdad?
3: Sí.
2: Pues. Coge una canción de uno, el coro y un chanteo de otro.
1: Fácil.
3: Ahí sin avisarles.
2: No le tienes que avisar, es un remix. Es un remix tuyo.
3: Ahí salió en el disco. Ya. Sí, y ya te vas a enterar que saliste cuando sale el disco.
2: Sí, ya eso Spotify lo va a autorizar y creo que Universal también. Puedes hacer esos remix. So.
1: Y le pones The Panic.
2: Exacto, le cambias el nombre. Otra vez le pones el anterior.
1: Justo. Mira, o sea, como que yo pensaba mucho en esta parte de las colaboraciones con personas mexicanas, porque ha sido el caso de varias personas, especialmente creo que al pisar Puerto de Veracruz, que sentían como, no sé, se identificaban o que podían ir bien los flows de, pues como con los que traían, pero también pensaba en que, incluso aunque no hubiese, tenía yo la curiosidad de si has escuchado cómo suena el reggaetón que se está haciendo aquí en México. Y más allá de que, o sea, porque realmente mi intención no es que digas, ah, no, sí, está súper bonito, chido, no.
2: He escuchado.
1: Me gustaría saber, ¿qué has escuchado? ¿Qué te parece?
2: Las que se parecen a Ranking. Uh-huh. He escuchado casi todas esas, los flows como los de Ranking, sí. Entonces también, para Fatal iban a salir unos chamacos de acá, pero como se tardó tanto. Se ha tardado tanto el disco en salir, uh-huh. Pues ya esos chicos ya no están ni cantando juntos. Y el tema.
3: ¿Recuerdas su nombre?
2: Estaba cabrón. Diablo. No, yo sé que
3: ¿Era
2: está,
3: un dúo?
2: yo sé que está Yelcrap.
3: Okay.
2: Y habían, no, eran más, eran como tres o cuatro. Eran como tres o cuatro artistas en un solo tema.
3: No, pero no eran, o sea, eran cada
1: No era,
3: uno, un
2: eran,
3: proyecto
2: sí,
3: cada uno.
2: eran artistas diferentes. Y estaba bueno, porque cuando yo traté yo traté de conseguirlo para decirle, mira, la canción va. Me dijeron, mira, ya. No, era que ellos cantaban en grupo y ya no están cantando juntos. Era eso. Sí, porque yo le dije que la canción iba y me dijeron, no, no, ya no estamos cantando, ninguno está cantando juntos.
1: Ni
3: No.
1: siquiera me puedo imaginar
3: No, yo
1: quién es,
3: tampoco.
1: porque así de que agrupaciones
2: El,
1: como
2: en
1: tal,
2: el,
1: de
2: en
1: que boy
2: el.
1: band.
2: Yo la consigo y yo te di el dato, porque en la canción tienen, al final tienen los nombres.
3: En su pauta.
2: Sí, tienen las pautas, sí. Pero no me acuerdo mucho los nombres.
3: Y Yelcrap sale como coproductor.
2: Sí, creo que sí. Tengo que escucharla. Yo se las puedo pasar, ya las tengo.
3: Sí,
1: Sí,
3: Ya las
1: sí.
3: tengo.
1: Para todos lados.
3: Pero por
1: Por
3: favor,
1: favor.
3: compartan.
2: Cuando la encuentre.
3: No importa, no hay prisa.
2: Sí, eso cuando la encuentre lo zumbo de una. Sí, voy a tirar también muchos temas de esos. Temas que tengo que nunca he sacado. Tengo que sacarlos.
1: O sea, pero viejos.
2: Viejos y no tan viejos.
1: Okay.
2: Porque un tema viejo ya es un tema que tú hiciste la semana pasada.
3: Hoy en día sí.
1: Sí.
3: Y hablando de temas, ¿cuál es el tema favorito de todos los tiempos de DJ Joe?
2: El que a mí me
3: El
2: gusta.
3: producido, uno producido por ti y otro, aunque no esté producido por ti.
2: El de mujeres. Porque ese fue que desde que lo hice, yo dije, esto está cabrón, esto se va a pegar. Y no se me quitó de la mente eso, y dije, te jodió. Yo dije,
3: Esa sería la respuesta de los dos temas que te dije. O
1: no,
3: sea,
1: no,
3: tanto
1: esa sería
3: el.
1: de la que
2: Este
1: tú
2: es mío.
1: hiciste,
2: Este
1: ¿no?
3: es el mío.
2: El que no es mío, que me guste así, que no sea mío, que me guste. Realmente, me gustan muchos temas, pero así no tengo preferido.
3: No hay alguno que se te venga a la mente que digas, lo escucho y me acuerdo
1: Y se me
3: de
1: eriza
3: mis
1: la
3: tiempos,
1: piel.
3: ajá, de mis tiempos de
1: Y
3: discoteca.
1: lloro.
2: Es que el tema que me gusta así es jamaiquino. El de Pounder.
3: Pero ese es un riddim, ¿no?
2: Eso es un rhythm, es un dancer. Eso sí que me trae. Ese, pero reggaetones así. Te voy a decir. ¿Cuál? El de Tego.
3: ¿Sí?
2: Sí.
3: Sí. Para
2: Sí.
3: que retosen.
2: Sí. Y es mío también.
3: Claro.
2: Porque es que ese tema me gusta porque lo que como la gente se pone cuando el tema sale, me como que me, no sé, me gusta lo que hace cuando sale ese tema. Cómo se pone la gente grita, la gente canta, la gente con solamente con el ting todas partes que tú vas. ¡Ting! Es más, los DJs ni la misean.
1: No,
3: No.
1: no.
2: No, es que no,
3: No,
2: no,
3: pues no se puede.
2: no
3: O sea,
2: sé.
3: no.
2: Se
3: O sea, se puede,
2: puede,
3: claro,
2: pero
3: pero.
2: no vale la pena
3: Sí,
2: porque
3: no,
2: no.
3: ese sonido.
1: No,
2: La vas a
1: sí,
2: matar. La vas
1: es
2: a matar.
1: clave, es clave.
2: Si la vas a matar. Si eres DJ y no la pones así, no eres buen DJ.
1: No sabes qué estás haciendo.
2: Sí, no, porque sepa desde el principio ahí. Pon. Y igual que agárrala. No la misé. Principio. Tiruti, tiru, tiru, tiru, tiru. Ya, la guitarrita. Lo que pasó, pasó también. Desde el principio. Báilalo también. Son
3: Claro.
2: canciones que son desde el principio.
3: Sí.
2: ¿Me entiendes? Son dale don dale. Dale, dale, dale. ¿Me entiendes?
3: Oye,
1: Oye, y justo hablando de canciones que te gustan mucho, mencionabas hace un ratito que consideras que hay canciones que tienen el potencial, que están cabronas, pero que no sé si no se pegaron solamente aquí en México o a lo mejor en general, pero ¿qué canciones consideras tú que te gusten mucho, tuyas, personales, que crees que están infravaloradas?
4: La de Tumbao, de Ozuna, Ozuna y Periquito y Trébol Clan, esa está durísima. La de Fuga, ella se va a fuga, esa está durísima. La de Wow, llegó la hora para el sobeteo, hey, dale mami duro. Esa, viste, y esas a mí me encantan. Esos son temas que me gustan, pero como no a todo el mundo le gustan, pero ese tema yo lo escucho cada rato. Es más, ese tema yo lo escucho más que otros temas que se han pegado de otra gente. Me digo, este tema me gusta. No sé si por la promoción, la casa disquera que tuvimos en ese tiempo, que nos dio buena promo, todas esas cosas tienen que ver.
1: Sí, a veces es hasta... Es entre suerte, es el momento de que salió algo más el mismo día, la misma semana.
3: El sonido que está de moda.
1: Sí, hay un montón de cosas.
4: Todo eso tiene que ver.
3: Claro.
1: ¿Quieres que ya abramos las preguntas?
3: Quiero hacer una pregunta más previo a eso. Obviamente tú viste toda esta transición del underground music a lo que conocemos hoy en día como reggaetón, ¿no? Toda esta historia, tú formas parte de ella. A mí me surge la duda porque se ha peleado por mucho tiempo quién inventó esta palabra, quién creó el género, etc, etc. Pero a mí lo que me interesa es saber en qué momento de la historia se le empieza a llamar al baile perreo. ¿En qué momento? Porque, cuando escucharon el dancehall...
4: Eso fue 90 y pico, 90 y algo.
3: ¿Por qué? Bueno, evidentemente sé por qué se le llama perreo, pero...
1: ¿Por qué?
3: ¿En qué momento recuerdas tú dónde lo escuchaste por primera vez?
4: En Puerto Rico.
3: ¿En la discoteca? ¿En una canción?
4: Yo creo que en la calle. A este le gusta el perreo. Perreo. Que sí, perreo. Este está perreando. Y allá no se dice perreando, allá le dicen perreando. Perreando.
1: Eso suena muy
3: como Yamcha.
1: Ajá. Sí.
4: Perreando. ¿A ti te gusta perrear? Pero yo no hablo así, yo hablo de perreo. Pero eso fue en la calle primero, perreo, en la calle. Y después pasó, alguien lo dijo en un disco, me imagino una canción, los ampliamos. Entonces, como ya se decía perreo, para la acción. Ajá. ¿Qué tú haces? ¡Perreando!
3: y previo a que se le llamara así al baile, ¿qué, o sea, le decías que estamos bailando únicamente?
4: ¿Qué tú estás bailando? Reggae. Reggae, antes era reggae, porque eso era la serie que se llamaba reggae. ¿El que tú eres? El reggae ese. Y después fue que le pusieron perreo, pero eso era reggae.
3: ¿Qué podemos esperar
1: para el día de mañana?
3: Ed Hardy. Por Piquete.
4: Ed Hardy, pues todo ese perreo. No, old school, mucho perreo, mucha música. De la que a ustedes les gustan, de Fatal Fantasy, también voy a tirar un poquito más para atrás, DJ Joe. Yo sé que lo más que han escuchado es Fatal Fantasy, pero me tengo que ir para atrás también. Claro. Porque, ¿sabes? Si pongo Fatal Fantasy nada más, pues va a ser que... Vamos para atrás un poquito, un par de cositas de Dinois también. O sea, básicamente yo voy a tocar lo que yo haya producido. Lo que si produje Dinois, si produje... que si no esté una pista en los más buscados, que si le produje aquella canción a Nicky Jam, le produje a Tego, le produje todo eso.
3: Qué bueno, porque esto sí es una queja, o sea, han venido DJs que son pues antaños,
1: que son productores
3: y
1: también.
3: Productores que tienen una biblioteca enorme personal. y nos ponen a Bad Bunny.
2: No,
1: porque y nada en contra de Bad Bunny, pero
3: tienes tantas canciones, bueno, tuyas.
2: Yo puedo poner porque él tiene cosas mías.
3: Claro, claro, pero es distinto.
2: Yo estoy exento.
3: La chocha de Puerto Rico.
2: Yo estoy exento de...
3: Sí, sí, claro. O sea, es un ejemplo, ¿no? Porque hemos ido a fiestas donde nos ponen
1: ¿pero
3: canciones.
1: ¿Pero qué ponen el top 40 México?
2: No, yo no pongo eso. Porque es que vienen a escuchar mi música. Yo no puedo hacer eso. No, yo...
3: Gracias.
2: Yo tengo que tocar lo que yo hice. Aunque gente se vaya, pues la gente que se está yendo es porque no vinieron a escucharme. O no vinieron a escuchar esa música. Hay que entender eso también.
3: Amén.
1: Sí.
2: Yo vine a tocarle a los que me vienen a escuchar. Real, no vengo a tocar top 50, top 40, ni top 30, ni top 10. Los top de nosotros.
1: Gracias. Pues, estoy segura de que si nos pusiéramos a pensar un poquito más, la conversación podría seguir horas. Solamente que hicimos la convocatoria de hoy especialmente pensando en que mucha gente pudiera venir y si es que quieren hacer alguna pregunta que le tengan para DJ Joe, cualquier duda que ustedes tengan con respecto a lo que sea, pues que la hagan hoy que lo tienen enfrente y que no sabemos cuándo más lo puedan tener.
3: No sabemos, aprovechen.
1: Entonces, si es que tienen alguna pregunta, algún comentario, queja, sugerencia,
2: todo.
3: Si alguien no levanta la mano, a mí me hicieron una pregunta en redes y justamente shout out a Yami me preguntó, me pidió que te hiciera esta pregunta. Me dijo, dame un segundo que cargue. ¿Qué es lo que más ¿quiénes fueron las personas que te dieron ánimos para no parar? Eso. ¿Y qué artista te aportó más a tu aprendizaje y a tu desarrollo?
2: Bueno, que en apoyo, pues mi mamá me apoyó un montón en todo lo que yo hacía. Uf. Y artista que aportó mucho, yo trabajé mucho con Master. O sea, en conocimiento y en los pasos en esta jornada, los del principio, pues yo trabajé mucho con Master. O sea, nosotros trabajamos muchos años, como hasta el 2000, desde el 94 hasta el 2000. Sobre todo ese principio, yo lo hice con él. La base, las bases mías y de Master, pues esas bases nosotros las recorrimos juntos. Todo bien, ¿y tú? Bien. Las baterías de Pa' Que Se Lo Gocen son las mismas baterías del Lechero, de Ranquistón. Esas son cositas que a ustedes les gusta saber.
1: Sí.
2: Esa fue buena pregunta. Pues mira, como le dije, tenía que entregar. So, yo había sacado Fatal Fantasy 3, la del Lechero. ¡Mami, llegó el Lechero! Pues tú, si tú pones el Lechero y pones Pa' Que Retocen, pues... Sí, es lo mismo. Lo único que fue que yo lo cambié de posiciones. O sea, las baterías, yo lo que hacía era que si hacía una bien, bien cabrona, la volví a repetir y le cambiaba una estupidez. A lo mejor le ponen tata, tata. A lo mejor le pone otro snare por encima, pero seguía siendo esa, porque ya ese era distintivo mío. O sea, ya cuando tú creas una batería, ya es tu batería. Por eso, si tú la haces una y te queda bien, tienes que seguirla usando, porque ese es tu estilo. Y si la quitas y la dejas de usar, ya mataste tu estilo. Tú mismo mataste tu estilo. So, yo siempre reuso las mismas cosas mías, porque pues es mi estilo.
5: ¿Y esos archivos de dónde
2: fue
5: que los sacaste o cómo
2: se escucha? No, eso es de oído. El snare me gustó, agarré ese snare, de muchos snare, el kick de muchos kicks que tengo.
6: Ajá, pero, o sea, tú para ese entonces, ¿de dónde sacaste esos kicks y esos snares? O sea, ¿quién los tenía?
2: Ah, bueno, yo compraba CDs y compraba también
4: Viniles. Algunos que son de viniles, algunos son de CD, pero...
6: ¿Son de reggae, no? De,
4: no,
6: de
4: pueden luz. Ser de lo que sea. Porque yo agarraba un CD de, por ejemplo, yo compraba una librería y el man no hacía reggae, el man hacía rap. Y entonces compré otra librería de otro man que era open. O sea, hacía house, hacía hip hop y hacía reggae. Entonces le compré otra librería a otro que era solamente de sintetizadores. Y otra se lo compré a Kai, que era de kicks, snares y hi-hats. Pero yo no tenía un solo CD, yo tenía 10 CDs de Akai, 10 CDs de este, 10 CDs de aquel otro. Entonces tenía como 500 viniles. O sea, tenía para escoger. O sea, que lo que estoy buscando, no, no me gusta este. No, no me gusta este. No, no, no, no, no, no, no. Hasta que este me gustó. Entonces ponía 3, 4 y esos 3, 4 pues hacía la eliminatoria y se quedaba uno. Es... Siempre, casi siempre cuando estás creando es así. Tienes que buscar.
3: Genial, gracias. ¿Quién más? ¿Quién más?
1: Shadai quería...
5: Hola, DJ Joe.
4: Un saludo.
5: Yo tengo una duda. Vi muchas entrevistas también, pero no recuerdo haber visto esto. En cuando produjiste Te lo tiro pa' que bailen, ¿tuviste problemas con Let Me Blow Your Mind de Eve?
4: No, porque yo siempre lo que te digo, trato de tocar las melodías yo. Trato de...
5: O sea, como que lo rehiciste.
4: Cojo una tocadita o algo que se parezca y imito el sonido, pero lo hago otra vez. Okay. Lo rehago. Casi siempre lo rehago. ¿Te das cuenta? Todo Fatal Fantasy... Casi todas las melodías que tiene son rehechas.
5: Okay.
4: O sea, son tocadas de nuevo.
5: Okay. Y nunca te escribieron así de...
4: Para no tener pedo, para eso mismo.
5: Ah, okay.
4: Para eso mismo, porque si no... Eso yo lo aprendí con la de Trevor Crown, de hacer que se mujeres al baile. Esa viene siendo la de Eurythmics, que son europeos.
5: Okay.
4: Entonces, esa es la de pan, tan, tan... Tan, tan, tan, tan, tan. Pues cuando yo llevé esa canción, como yo la había puesto exactamente la de Eurythmics, yo la había sacado del disco. Básicamente lo cogí y lo pegué ahí y ya. Pues cuando fui a hacer el disco de Trevor Clan, me dijeron, no se puede por esto. Y yo dije, ¿pero por qué? Porque tienes que hacerlo de nuevo. Oh. Y dije, ok. Pues yo ahí, mira cómo son las cosas. Ahí yo conozco a Noriega, a Norgi. Porque Norgi, yo no sabía tocar mucho piano para ese tiempo, y Noriega fue el que me hizo todos esos pianos de esa canción para que pudiera salir la canción con esos mismos sonidos, pero no con el sampleo.
5: Okay.
4: Ahí aprendí que para poder usar algo que se parezca a algo de otra persona, tienes que tocarlo.
5: Hacerlo
4: tú y lo pones. Y con todo eso, como quieras. La melodía, si la haces idéntica, tienes que pedir permiso.
5: Ok. Y de esa misma canción, ¿tú hiciste la pista y después hablaste a Chencho y Maldi o...?
4: No. Ellos grabaron con un dembow vacío.
5: Oh, okay.
4: Y yo le creé eso después. Casi siempre, casi todo yo lo creo después. Yo te puedo grabar a ti y después te hago la canción.
5: Ah, es... Okay.
4: Porque como que te busco la vuelta a la voz, a lo que tú cantaste.
5: Okay.
4: Y me pego a lo que tú cantaste.
5: A tu voz. Súper.
4: Sí, es mejor así, porque si yo te entrego la pista, te estoy obligando a que cantes de una forma.
5: Uh-huh.
4: So, yo quiero escuchar tu flow.
5: Súper.
4: Y tu flow sale sin yo darte pista.
3: ¿Y no ha habido artistas que te pregunten, no, tú entrégame primero una
4: sí,
3: pista?
4: Sí, sí, hay, sí.
3: Y si sale bien.
4: Y sale bien también, pero a mí me gusta más que me entreguen la voz.
5: Ok. Gracias.
1: ¿Alguien más? ¿Tú quieres preguntar algo? ¿Cómo te llamas tú? No, pues un agradecimiento porque eres el pilar de todo. Yo quiero más que gracias. Nada un consejo para el reggaetón mexicano. Un consejo.
4: Un consejo es, pues, que si quieren pistas, pues, que me llamen.
1: Claro, claro.
4: No, no. Que sigan, que la están haciendo muy bien. Tienen que unirse porque es cuando está todo el mundo tirando para el lado de cada cual, no progresa el género. Y yo no sé cómo está la cosa aquí. Yo estoy diciendo
2: De mi parte.
1: No estás muy...
3: Es complicado.
1: Muy perdido, ¿eh?
2: Porque eso pasa, ha pasado en todos lados. Sí. Pero cuando están unidos, se progresa. Y cuando están todo el mundo tirándose y por acá, yo soy mejor que tú y yo soy mejor que aquel. Mira, el bizcocho es bien grande, bien enorme. Exactamente. Bien grande. Y si se apoyan, lo hacen más grande. O sea, el bizcocho lo pueden hacer más grande si están apoyándose. Pero si están jalando para el mismo lado, no. Y acuérdate siempre, siempre se tienen que acordar que por más pegado que tú estés o estén, tú no puedes cantar a la misma hora en dos lugares. Siempre tiene que haber el segundo, exacto, el tercero y el cuarto, porque el mundo es bien grande. O sea, tú quieres, por ejemplo, a Daddy Yankee en DF, un sábado, tú no lo puedes tener el mismo sábado en Chile. Pues tú tienes que llevarte otro artista para Chile. Pues por eso te digo que el bizcocho es bien grande. ¿Por qué se pelean? México es bien grande. Tú puedes estar en DF, en el norte, y tener otra fecha en el sur con otra persona y no se van a tocar ni se van a rozar ni nada. O tener en el este o en el oeste. No, no hay que pelear. Realmente no hay que pelear.
1: Claro, gracias.
2: De nada.
3: ¿Quién más? Adelante.
7: Buenas tardes, tengo una preguntita que viene del público. Un saludo, big shout out para Diego Escobar y a los Chuquibobos. ¿Consideras tributo o falta de creatividad que las nuevas generaciones sampleen o reutilicen coros de canciones viejas?
2: Bueno, si no están diciendo que es tributo, es falta de creatividad. Si no, ¿sabes? Si no te lo están diciendo desde antes, ya, de una... Ya con eso te lo contesté, no te puedo, es la realidad. Si te vas a hacer un tributo, te lo dicen, ¿verdad? Pues no le están diciendo a nadie que es un tributo. Están cogiendo el pedazo y ya lo puse y ya. En algunas ocasiones, no sé si en todas, pero pienso que si no pides permiso, tienes que pedir permiso. Gracias.
8: Vale. Cuando tú empezaste tu carrera, así recién empezaste, ¿había algún artista en específico que te diera una inspiración para decir, va, yo quiero hacer eso?
2: Te puedo decir que estaba, pues, Snap, que eso era americano, Wu-Tang Clan, escuchaba los jamaiquinos. Escuchaba mucho a Cutty Rang.
8: O sea, ibas más relacionado al dancehall.
2: Entre dancehall y hip hop.
8: Okay.
2: Siempre fue dancehall y hip hop. Siempre. Y también house.
8: ¿House?
2: Sí, house. Yo escucho mucho house. O sea, me gusta mucho el house.
8: Ok.
2: Esos tres. El house, el dancehall y el hip hop.
8: Ok. Gracias.
2: Esa es mi base.
3: ¿Alguien más? ¿Alguien más? ¿Nadie tiene preguntas? ¿Nadie? ¿Seguras? ¿Seguros?
1: El verdadero, hablen ahora o callen para siempre.
3: Hablen ahora o callen para siempre.
1: ¿Sí quieres preguntar algo?
3: ¿Sí? Adelante.
1: Nada más.
3: ¿Cómo?
1: ¿Cuál es tu canción favorita? Así la que dices, es mi Mujeres. Canción. O sea, de todas las que he hecho, es mi favorita.
2: Mujeres y para que retocen.
1: Sí.
2: Para mí.
1: Es que sí.
2: Y tercera, es que tengo más.
1: Dínolo.
2: Realmente me gusta Mujeres, para que retocen. Sí. En la disco apretada.
1: Sí.
2: Esa es la de tener sexo, es lo que quiero. Esa me encanta.
3: Claro.
2: Real. Sí. Y agárrala.
1: Y otra cosa, ¿qué sentiste después de que, por ejemplo, ¿no? Para que lo gocen, fue un trancazo. O sea, ¿qué se siente cuando tienes un éxito a ese nivel?
2: Se siente que fui al Madison Square Garden y... realmente no me podía mover. En un momento nosotros estábamos tocando, íbamos y Tego era el que cerraba, pero nosotros estábamos antes, y cuando nos tocaba a nosotros, como yo sabía que la canción estaba bien reguete pegada, cuando empezamos con Trébol, yo en ese mismo show que era de Tego, yo me frisé. Fue en el Madison, yo estaba así, ¿qué hago? Y la intro sonando. Y yo frisado y estaba temblando. Pero y la gente, ¡guau! Tuve
4: que hacer ahí, tiré y ahí se me bajó todo, pero escuchar esa canción ese día, todo las pelos, todo erizado, y decía, diablo, ¿qué es esto? O sea, yo no podía creerlo, y decía, no. Y fueron dos, porque fue la de Trébol, la de Mujeres, y después cerró Tego con la de Pa' que retocen, y Agárrala también, incendió bien feo. O sea, son temas que cuando tú das el clic, la gente responde de una. Sí. Y sí, te pones diablo, no. No, y cuando vas a las discotecas, yo estoy por ahí, voy a poner Miami.
1: La primera nota es como la que hace
4: esa,
1: que... De, ajá.
4: Esa, o sea, ya. Tú, es lo que yo le dije, ajá, a él.
1: Si no sé, algo tiene... El...
4: Ya con ese, ajá, ya toda la discoteca se convirtió.
1: Sí, exacto.
4: El DJ que la toque mal, yo le digo a ella, no la toca desde el principio.
1: Exactamente.
4: La tocan exactamente después del principio.
1: No, es la nota, es la nota.
4: Sí, eso es desde el principio ahí, ya.
1: ¿Cómo se te ocurrió poner esa nota? O sea, ¿cómo fue que...?
4: Realmente fue como les dije. Puse la voz, ya yo tenía el pad primero puesto, y la primera fue... Yo no sé ni por qué me salió así, pero sí, me salió así.
1: Qué bello.
4: Gracias.
1: No, pues gracias por eso.
4: Y no soy pianista. No. No.
3: Y tenía que entregar el piano.
1: Genial.
3: ¿Quién más?
4: O sea, perdón. Pero yo soy de los que crea de oído. Todas mis melodías, pianos de mambo, guitarras, bajo, todo es de aquí. Sin coger clase ni nada, yo lo aprendí así solo.
1: Lo sientes, yo creo que por sí, eso no lo transmites.
4: Y por también que trabajé con mucha gente que sabía lo que estaba haciendo.
1: Claro.
4: O sea, yo también aprendí de la gente con quien trabajé.
1: Claro. Gracias.
4: Tiene que ver.
3: Vas.
9: ¿Qué tal? Ah, pues hola. Hablando de mujeres, ¿no? Hay una versión de DJ Nelson, esa de ¿Dónde surgió? No
4: es mi duda. Eso es mío.
9: También
4: es mía. Esa es mía. Esa fue que la metieron en un disco de DJ Nelson, pero es mía. Esa fue una versión que yo nunca... La que dice The Way of the Future. Ajá. Esa sí es mía.
9: Que también hay otra que empieza con Don Omar.
4: Esa no sé, pero la que empieza... Pan, pan, pan, que es otro sonido como, ajá, el de Fatal. Todo. Sí, esa es mía también. Esa, ajá, yo la hice con DJ Buda. Que es el DJ de el que era DJ de People.
9: Okay. Ah, y veo que también pues, aquí hablaron de Siri Speed y de Irenis.
4: Sí.
9: Como que no te quedaron un poco el tema de Kareli Voltio, cómo surgió.
4: Ah, Kareli Voltio.
9: Kareli Voltio
4: pues fue una unión que hicieron. O sea, pues Karel cantaba aparte y Voltio también. Ajá. Y se unieron y pues gracias a que yo sacaba discos para ese tiempo, pues pude grabarlos como dúo, porque después se fueron aparte ellos. Pero siempre, ellos no eran dúo, ellos fueron dúo un tiempo y después yo no sé nada de Karel, fue que no supe nada.
9: Ajá, la duda igual de
4: Volteo siguió solo.
9: No, si esté produciendo la Karel o algo así. ¿Quién no salió en otro Fatal Fantasy en el 3?
4: Ah, no, porque ellos se perdieron. Fue Karel, se perdió, no. Sí, no se sabía dónde estaba.
9: Sí, nada más eran esas mis dudas.
4: Sí, ya.
3: Amén. ¿Alguien más?
1: ¿Alguien más?
3: Gracias por sus preguntas. ¿Alguien más?
9: La una, la dos.
3: ¿No? ¿Las tres? ¿No tienes otra? Hoy sí, Karel, y volvió algo bien. ¿Ya? ¿Estuvo? Ah, sí, yo ya. Una última que me preguntaron. ¿Qué es lo que más te molesta o incomoda del cambio en el género urbano o reggaetón?
4: Del cambio, realmente... que están cambiando mucho el sonido. El original. O sea, el sonido... Está bien que te salgas de un patrón un poquito algunas veces, pero hay mucha cantadera. Hay mucho... Y nosotros no... El género no... Nosotros, por lo menos yo que soy de los que comenzó en esto... Yo no te puedo hacer una producción que esté cantando todo el tiempo. No puedo, no.
3: Pero eso ha existido por muchos años, ¿no? En el reggaetón, o sea, tenemos a Ken Y, tenemos...
4: Sí, por eso, pero yo no te puedo hacer un disco de lloradera todo el disco. Real. Te dije la palabra que es, para que entiendan, de lloradera. No, o sea, puedo.
3: El romantiqueo no es lo tuyo en el reggaetón.
4: Sí, pues yo hice Amor Prohibido, la hice yo.
3: Bueno, pero a ver...
4: Hazlo, mi amor, de Rakim, Ken Y, Nicky Jam, la
3: hice yo. Pero no son tus hits.
4: han sido hits de otra gente. Porque tú y yo también, tú y yo a sola, no le temas a él. Todo eso son baladas.
3: Bueno, no le temas. O sea, sí, pero no, me refiero a que no suenan de la misma forma que suena un Pa' que retosen o que suena un May Grita.
4: No, porque Pa' que retosen y May Grita tú la tienes que meterle en mujeres. En el flow de mujeres, May Grita, Pa' que retosen, perreo.
3: Y sí, creo que también esto tiene mucho que ver con que la música que hoy se hace, específicamente esta que mencionas, ya no está pensada para las discotecas. Y cuando tú hacías música la hacías pensada para las discotecas.
4: Exacto. Un happy medium, un mitad y mitad. Porque si me iba bien discoteca, tampoco... O sea, te oyen miseo. Entonces, si te oyen mix, no puedes hacer un paquete retosen. Porque vas a mixear. Entonces tienes que tener de las dos. Casi todos los temas que pegan tienen de todo. Oye, los pa' que tú veas son bien completos. Cuando tú fallas en alguito, en alguna estupidez nada más, ya no es un éxito. Y puedes tener cuatro sonidos y tener todo lo que tú necesitas escuchar. Y eso se llama buena mezcla. Te mezclaron de una forma que te cautivó, te agarró el oído. Eso es lo que yo hago a veces. A veces mezclo bien cabrón, a veces no mezclo cabrón. Cuando los temas se pegan, están bien mezclados. Real. Eso es una cosa que me he dado cuenta. Ese de Tego tiene una buena mezcla. Los Bacatranes tienen una buena mezcla. Los Fatal Fantasy tienen buena mezcla. Tiene que ver mucho, son muchos factores.
3: Ok. Gracias.
1: Yo, ¿qué? ¿Vas a preguntar? ¿Qué? Sí, pregunta. No, es que yo tengo muy en la mente como toda la situación, o más que la situación, pues como toda tu relación con Master Joe y con OG Black. Y me gustaría como solo saber hasta qué punto trabajaste con ellos y a lo mejor ahorita cómo está ese vínculo. No solamente pues... si es que son amigos, ¿no? Sino, pues, laboral.
4: Somos amigos. No trabajamos música de para sacar el disco porque ya OG Black y Master Joe no cantan.
1: O sea, sí, no, juntos no.
4: Por lo menos no... Pero Master es amigo, mi pana mío, de por vida, como siempre, es normal. O sea, todo sigue normal.
5: Perdón. Para productores que ahora que con la tecnología es muy fácil hacer un beat a comparación de lo que tú contabas, ¿qué consideras tú que es el secreto o la maña que tenía el underground que no te lo va a dar una computadora?
4: El discotequeo, lo que él dijo. El discotequeo y la maña para agarrar la gente con los sonidos y con la mezcla. Eso te lo puede dar el AI hasta cierto punto, llega. Pero después le falta un poquito de algunas cosas que nosotros hacemos. Algunos cortes, algunas cosas que no sean tan exageradas. Porque he escuchado cosas de ahora que se están haciendo y hacen lo mismo que nosotros, pero muy exagerado.
5: Sí.
4: Sí, ya yo he utilizado AI, he utilizado para probarlo, he utilizado en canciones... Y sé lo que hace, sé hasta dónde llega. Y es buenísimo, durísimo, está en la madre. O sea, real. Pero el color no tenemos nosotros.
3: Hace rato, justamente, mi amiga Marla publicó una historia acerca de ella. Ella es bailarina de dancehall y le gusta mucho la cultura dancehall. Y publicó la traducción de Patois de una canción de Alkaline. Pero publicó que pidió ayuda a la AI. Y que la AI le contestó como de... Esa letra es muy explícita para mí, no puedo hacer esa traducción.
4: No te quiso traducir. Tienes que conseguirte un AI que no tenga...
3: Es que tenga sazón.
4: Sí, porque imagínate. Él te va a cantar como te va a traducir todo bonito. ¿Viste? Cuando es bonito no se riega.
3: Amén.
1: Pues, a reserva de que alguien de ustedes tenga alguna otra cosa que preguntar, porque ahora sí ya estamos a punto de cerrar y es del verdadero habla ahora, o en verdad, calle para siempre. Pues, a nosotros nos queda agradecerte por todo lo que nos acabas de compartir.
4: Gracias a ustedes.
1: En verdad que ha sido un placer escucharte, escuchar un poco de la historia y de... Pues realmente no sé si sean exclusivas o no, pero pues de todo esto que platicamos el día de hoy. Muchísimas gracias a toda la gente que fue parte, que fue el vínculo para que esto sucediera. Muchísimas gracias a Vic, muchísimas gracias a Jerry Moa, muchísimas gracias al Stones, a Ed Hardy, a Piquete. Obviamente Di y yo, muchísimas gracias.
4: Gracias, gracias a ustedes también por todo esto que han hecho. Han hecho unas preguntas que a lo mejor mucha gente se las está preguntando también y no se habían hecho. So, yo contesto lo que me preguntan. Yo no contesto más de ahí, no, o sea, no me paso ahí diciendo todo lo que no tengo que decir. Pero sí, buenas preguntas.
1: Muchas gracias.
4: Diferentes.
1: Sí, no, pues es que justo era lo que decíamos. No queremos

0: Básico, pues. Que vaya mañana para allá.
1: Vamos a regalar un par de entradas. Ya ahorita vemos para la gente
2: A ver,
1: que nos
2: todos, ¿cómo
1: acompañó,
2: le
1: pero
2: hacemos?
1: también vamos a regalar un par de entradas para la gente que nos está escuchando o nos escuchó, pero van a ser con tres
2: Con
1: preguntas
2: trampa.
1: que nos va a hacer DJ y yo.
0: Tres
1: Tres
0: preguntas. Ay.
1: preguntas. ¿O quieres una? ¿Con una sola?
0: Con una, pero ¿qué pregunta?
1: No, la que tú,
2: Pues
1: es que ese es el
2: tú, es
1: asunto, que
2: una cosa,
1: tú
2: es
1: las vas
2: una
1: a elegir,
2: tarea,
1: para quien
2: es
1: puso
2: el
1: atención.
2: maestro
0: Dale,
2: DJ
0: para que puso atención, tan chavo.
1: Y la van a comentar en el post, en el último post que tenemos
0: Pues una, sí,
1: de...
0: muchachos, sí, con todo eso que nosotros hemos hablado, esa
1: Bueno,
0: gente.
1: tres, entonces.
0: Tres.
2: A ver
0: Te
2: cuál
0: voy a decir,
2: responden.
0: te voy a decir. Una. ¿Cuál canción fue que yo dije que era la preferida mía?
1: Okay. Ahí tienen.
0: Ahí tienen una. Dos. ¿Para qué año empecé a grabar? Esa está
2: Bien,
1: más difícil,
2: bien,
1: pero
2: ¿no?
1: tuvieron que poner
2: Yo
1: atención.
2: la tengo bien presente. Yo sí tomé mis notas.
0: Y tres. ¿A qué hora yo empecé a hacer la canción de Tego Calderón para que retosen?
1: No cuántas
2: Ah,
1: horas tardó.
2: fuerte.
1: No
2: ¿A
1: cuántas
2: qué
1: horas tardó.
2: hora?
1: ¿A qué hora?
0: Ponte AM o PM. Por lo menos ponle un AM o un PM, por si acaso, para no estar tan fijo ahí. ¿Fue AM o fue PM? Ya, para que no. Bueno, para que no digan hora, o pueden decir hora, aunque esté cerquita. Como ustedes quieran.
1: Listo.
2: Ya
1: Perfecto.
2: lo averiguaremos.
1: Listo. Entonces, ya saben, gracias nuevamente
0: Ahí
1: a todas
0: está.
1: las personas que están aquí.
0: Los de aquí no cuentan.
1: Muchas gracias por darse la cita aquí a conocer a DJ Joe. Ustedes también son
0: Gracias,
1: parte
0: mi
1: de
0: gente.
1: esto.
0: Gracias.
1: Gracias a Ed Hardy, gracias a Piquete, gracias a DJ Joe, obviamente, y a las personas que nos escucharon a través de la transmisión en vivo.
2: Y a quienes estén escuchando esto, cuando sea que lo estén escuchando.
1: Así es, porque se va
0: Exacto.
1: para Mixcloud y probablemente YouTube.
0: Ah, pues se perdió por ahí para abajo. Ya tú sabes.
1: Listo. Esto fue Cadencia Ancestral. Nosotros somos Milotic, el Tlatoani, y
0: El
1: en colaboración
0: Chichón.
1: con Piquete y Ed Hardy,
2: Y DJ Joe.
1: en exclusiva DJ Joe.
0: Y el DJ
1: Amén.
2: A ver. A ver.
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2: Nah, no se escucha.
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Tre Gutiérrez, mi equipo en los controles, y también a Radio Nopal y su equipo por hacernos parte de su programación. Empezamos este programa con una canción que se llama Malanga de Totola Momposina, quien falleció hoy a los 85 años y quien puso en alto la música de la costa caribe colombiana como cantante y bailarina. Hoy estamos transmitiendo el programa 22 con motivo del Día Mundial de las Abejas, que es mañana 20 de mayo, y conversaremos en vivo acá en el Estudio Tuna con Arlet Gómez Ortiz de A de Abeja y Adrián Sánchez Pérez de Poliniza Fest, y escucharemos las entrevistas de Teresita de Jesús Jau Jiménez de Yalcaf de Maní, Yucatán, a Sandra Corales de Abejas de Barrio de Xochimilco en la Ciudad de México y a Carlos Alfredo Félix Ramos de la cooperativa Tosepan Quilsilmeme de Cuetzalan, Puebla. Este tema me encanta y durante varios años hice varios reportajes en diferentes medios porque las abejas, las mieles y otros bienes derivados de la colmena se expresan en plural y en biodiversidad. ¿Por qué debemos seguir hablando de ellas? Pues un dato importantísimo que quiero compartirles por si no lo sabían, porque seguramente algunos de ustedes lo saben, es que el 80% de las plantas de las cuales nos alimentamos requieren de la polinización, tanto de las abejas como de otros polinizadores, igual de importantes. Hay que hacer énfasis en que la relación de las culturas que han habitado este territorio desde antes que se llamara México es muy antigua. Por ejemplo, en el Códice Madrid, 14 de sus páginas están dedicadas a las abejas. En el sureste de México existen varios tipos de abejas que fueron domesticadas por los mayas desde el periodo preclásico, explica el investigador Raúl Valadez. Las meliponas domésticas MBK, M. fulvipes y Trigona SP construyen sus nidos en troncos huecos y los mayas aprendieron a extraer su miel y cera. Lograron poco a poco que las colmenas estuvieran cerca de las casas como lo vemos hoy en los jobones o troncos actuales de diferentes zonas. Se usaba en guisos para bebidas, algunas de ellas fermentadas, y en el caso de la cera se quemaba en ceremonias junto con el copal y para hacer moldes. Diferentes culturas mesoamericanas conocían la manera en que variaba el sabor de la miel según el tipo de flor aprovechada, y también sabían la forma en que estos insectos se orientaban a partir de la observación. Existen alrededor de 20.000 especies de abejas a nivel mundial que están agrupadas en 7 familias. Una de estas se llama Apidae y contiene a la familia Apinae, en donde se ubican diferentes tribus como las de las abejas sin aguijón, las Meliponini, la de los abejorros, Bombini, la de las melíferas Apini y la de las abejas orquídeas Euglossini y otras más. Actualmente, América tropical tiene alrededor de 15.000 especies de abejas, según información del investigador Jorge Larson de Conavio, y México es hogar de 2.100 especies, es decir, alrededor del 10% de las conocidas a nivel mundial, según el INECOL. Conavio tiene un sitio web entero dedicado al tema, entonces se los recomiendo visitar. Es biodiversidad.gob.mx/diversidad-alimentos-mieles, muchos guiones, pero visítenlo por favor, porque ahí van a encontrar mucha información súper interesante. Y también en esa biblioteca hay un mapa de diversidad biológica de mieles en nuestro país, con un cartel increíble para que las conozcan. Y ahorita vamos a platicar un poquito más de esto, pero para que tengan esa información y la puedan consultar después de que escuchen este programa. Seguiremos justo platicando de más datos interesantes, pero enfatizamos desde ya que sin cuidado del territorio y con la presencia de agroquímicos no habrá conservación de abejas nativas, que son las que más riesgo tienen ante los cambios actuales, tanto climáticos como de uso de suelo. Tampoco olvidemos que sin culturas asociadas a las abejas no habrá apicultura que sea cuidadosa. Y bueno, nuestra escucha sabrosa de hoy, esperemos que sí hayan escuchado algo de eso debido a las dificultades técnicas, pero si no, en el programa grabado van a escuchar estos paisajes sonoros que son propios del tema. El primero que tenemos para ustedes fue el sonido de plantas de tajonal, que es la planta Vigueira dantata, que es apreciada por su flor por los apicultores, ya que es un alimento que a las abejas les gusta mucho en esa zona, y fue registrado por Beatriz Paredes Rangel en el ejido Carlos Cano Cruz en Campeche, y que pueden encontrar en mapasonoro.cultura.gob.mx. El segundo que podrán escuchar por aquí en este programa es el sonido de las abejas reina, documentado por Victoria Gill, corresponsal de Ciencia de la BBC.
Les invitamos a que si quieren enviar algún audio relacionado con su cotidiano sonoro alrededor de los alimentos, nos lo hagan llegar a resistenciasalimentarias@gmail.com. Otro anuncio previo a darle la bienvenida a nuestras personas invitadas es platicarles que recibimos 75 propuestas a nuestra convocatoria para el fanzine Quesadillas sin Queso 2.0 en colaboración con Ediciones La MLP y Misenprint. Estamos súper felices y de verdad les agradecemos la enorme confianza que nos han tenido y esperen los resultados el 5 de junio en nuestro Instagram. Vamos a un corte y volvemos. 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

0: 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Bien, pues como les dijimos, vamos a escuchar por aquí varios sonidos que tal vez no conocían y que yo cuando escuché este de las abejas reina parece de verdad como si estuviera un pato ahí haciendo un ruido, pero no, en realidad se están comunicando con las demás y esto es muy importante decirlo porque las personas etólogas han descubierto que estos sonidos y también las danzas que hacen las abejas cambian según la región del mundo donde estén, es decir, no son igual en todas partes, entonces eso también nos hace saber que el sistema que tienen estos insectos son súper complejos y es súper interesante, es como si estuviéramos viendo un contexto de abeja, ¿no? Bueno, pues ahora sí le vamos a dar la bienvenida a Arlet Gómez de A de Abeja y a Adrián Sánchez Pérez de Poliniza Fest para que pues podamos platicar con ellos de sus proyectos. Me da mucho gusto tenerles por aquí, pues me gustaría mucho primero pues que se presentaran, que me dijeran quiénes son, qué hacen, un poquito más de su proyecto. Entonces pues empezamos contigo, Arlet, si te parece. Bienvenida a nuestro programa.
1: Muchas gracias, Mariana. Muchas gracias por el espacio y un saludo a todo tu auditorio. Yo soy Arlet Gómez, soy sommelier de mieles. Llevo 11 años mapeando las mieles en México desde la perspectiva sensorial y desde la perspectiva territorial. Trabajamos con pequeños productores de todo el país y vamos analizando las cosechas tanto a nivel polínico como a nivel sensorial. ¿Qué quiero decir con eso? Que cada miel es distinta dependiendo de las flores que polinizan las abejas y lo que hacemos es encontrarles un lenguaje para poder describirlas y que se vuelvan un ingrediente, no nada más un endulzante.
0: Me encanta leer de esa parte. Seguramente si quienes nos escuchan no sabían que esta profesión existía, pues bueno, ahora ya lo saben y está increíble porque además la variabilidad entre cada miel, aparte depende de la temporada, ya vamos a hablar un poquito más de eso, es que cada una de verdad tiene un perfil súper diferente. Vamos a platicar contigo. Adelante, Adrián, cuéntanos un poco más de Poliniza Fest, quién eres, qué haces y por qué este festival.
2: Hola, hola, ¿qué tal? Bueno, muchas gracias igual por el espacio. Y pues en general yo soy Adrián Sánchez y soy médico veterinario. Ya llevo más o menos como 7, ya casi 8 años dedicándome a la apicultura, justamente aquí en la Ciudad de México. Y pues ahorita venimos representando el Poliniza Fest. ¿Qué es el Poliniza Fest? Es un festival que hemos desarrollado junto con otros compañeros, tanto Salvando Abejas como Colmenarte, que es un proyecto acerca de la creación de velas, de subproductos acerca de la colmena, también de Coyote Negro, que es una diseñadora gráfica. Entonces es todo un conjunto de varias personas que hemos desarrollado este festival justo para empezar a divulgar y hacer un poquito más de conciencia acerca de los cuidados y cómo es de que nosotros tenemos que relacionarnos con el medio ambiente. Porque pues muchas veces sí decimos hay que cuidar las abejas, pero pues no las conocemos. Cerca del 90% de las abejas no viven en las comunidades como siempre creemos, ¿no? Como en las de Winnie Pooh. No viven en grandes colonias, no producen miel, no pican. Entonces justo es parte importante nuestro lema que siempre decimos, no podemos proteger algo que no conocemos. Entonces es parte importante del Poliniza Fest dar divulgación acerca de estos temas.
0: Perfecto, y sí, como bien dices, no podemos cuidar lo que no amamos, incluso lo que no conocemos, de lo que no tenemos al alcance, y más al ser de verdad insectos tan pequeños, de repente también siento que está este desconocimiento sobre ese mundo, ¿no? Micro, ¿no? Siempre estamos viendo los animales grandes, los animales que tal vez se parecen más a nosotros como lo son los mamíferos, pero a veces dejamos de lado a los insectos y son importantísimos, ¿no? Para la vida en conjunto que habita en esta tierra. Vamos a empezar y ahorita volvemos a platicar un poquito más del festival para que nos platiques y se nos antoje ir, porque además es importante decirles que ese festival es en la Ciudad de México, entonces ahorita vamos a platicar un poquito más para que nos animes a todos a ir, pero voy a regresar contigo, Arlet. Quiero que platiquemos un poco más de esto que estábamos justo comentando, las diferentes tipos de mieles que existen. Sabemos que esta clasificación se hace de acuerdo a su origen floral, geográfico, estacional, y que nos ayuda eso a conocer la trazabilidad, ¿no? ¿Nos puedes contar un poco más cómo trabajas tú en tu proyecto y un poquito más de este tema que pues es súper amplio, pero para que la gente pues conozca un poco más de ello?
1: Claro que sí. Bueno, pues en A de Abeja lo que hacemos es trabajamos con apicultores de pequeña escala. ¿Qué quiero decir? Pequeña escala de menos de 100 colmenas normalmente. Algunos ya han crecido un poquito más, pero siempre rondan alrededor de esa cantidad. ¿Y por qué ponemos ese límite? Porque creemos fielmente que esa es la base para poder seguir atendiendo las colmenas y no que se vuelvan nada más como un un producto, ¿no? Entonces trabajamos de la mano con estos pequeños productores de todo el país, con algunos llevamos 11 años trabajando, con otros llevamos 2, ¿no? Entonces va variando, siempre estamos en la búsqueda de mieles distintas, de mieles muy específicas. Entonces, como sommelier de mieles, lo que he aprendido y lo que he estado aterrizando aquí en México es a poder entender de dónde vienen las mieles, cuál es el origen territorial, el origen floral, porque, y eso te lo da mucho los análisis polínicos, pero nos hace falta la otra parte, ¿no? Porque recordemos, o bueno, para el público que muy probablemente no sepa, las mieles, para hacerse, necesitan el néctar de las flores, no el polen. Y los análisis polínicos lo que nos dan es el rastro de polen. Entonces, para poder tener la clasificación sensorial necesitamos, la clasificación de néctar necesitamos hacer como un catálogo sensorial. Y eso es lo que estamos haciendo como este empate. Y lo que hacemos es, traemos esas mieles con trazabilidad completa, quién la produjo, dónde la produjo, en dónde se produjo y cuándo, que es súper importante, porque eso nos habla de si llovió, no llovió, si fue un año de secas, si fue un año de que floreó algo antes de tiempo, ¿no? Todo eso nos da la trazabilidad y eso no hace mejor o peor una miel, ¿no? Y aquí me gustaría recalcar algo que es una parte súper importante o conceptualmente algo que hemos estado trabajando, es el tema de las mieles de ecosistema, ¿no? Existen en el mundo las dos grandes clasificaciones, las mieles monoflorales y las mieles multiflorales, ¿no? Y es una clasificación muy europea. Y parte de las cosas que hemos estado haciendo en Ade Abeja es hablar de los diferentes ecosistemas, porque no es lo mismo una miel de bosque de niebla de Oaxaca que una miel de bosque tropical caducifolio de Nayarit, ¿no? Las dos son multiflorales, pero son perfiles aromáticos, florales, sensoriales totalmente distintos. Entonces, esa es la forma en la que trabajamos y, bueno, organizamos diferentes catas, para que la gente pueda conocer la diversidad de mieles y justo utilizarla como un ingrediente.
0: Me fascina que además hayas mencionado la palabra, ¿no? Ecosistema. Para poder entender, ¿no? Tal cual, a qué te sabe algo, tienes que entender cómo es, qué flores hay, qué frutos hay, cómo es esa abeja en particular, porque también, aunque puedan parecerse, pues tienen sus diferencias y eso cambia por completo lo que la abeja y lo que vas a obtener de resultado. Entonces es muy importante siempre traer a la conversación que estamos hablando de ecosistemas diversos. México es de los países más mega biodiversos, por ende, pues sus mieles seguramente también lo son, ¿no, Arlet?
1: Totalmente, totalmente. Y para mí esa fue la clave, ¿no? O sea, cuando empecé en mi... 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

0: Las dos guitarras.
1: Las dos guitarras.
0: Exacto. Las guitarras.
2: La guitarra.
1: La guitarra.
0: Ay, qué chistoso cómo habla la gente.